0: lo máximo que pagarías por una entrada. 11-75-38-101, lo seguimos debatiendo por ahí.
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2: Buenas noches, con respecto a la consigna, yo opino que yo iría a ver un partido de Messi. Y en cuanto al precio de las entradas, o sea, es lo mismo que los recitales. Es el mismo precio de un recital. O sea que obviamente estaría genial que sea más accesible para todos, pero si te pones a pensar, vas a un recital y está abarrotado de gente un recital. De cualquier cantante, banda que venga al país. Entonces, si es por eso, creo que sería lo mismo. Bueno, esa es mi opinión. Marcela de Merlo.
3: Hola, Latina. Sergio Ituzaingó. Acá escuchando la radio, manejando la aplicación. Bueno, yo primero, antes que nada, les voy a recordar a todos los hipócritas que querían colgar a Messi y a María del Obelisco, que ahora lo alaban. ¿Por qué? Porque ganó el Mundial. Si no lo hubiese ganado, lo hubiesen colgado al Obelisco, estoy seguro. Y otra cosa, Messi no solo no ganó el Mundial, ni tampoco Di María. En Qatar fue figura Julián Álvarez, fue figura Enzo Pérez y fue figura el Dibu Martínez. Ganó el equipo, ganó. No ganó ni Messi ni Di María, ¿sí? Y yo la verdad no pagaría. ¿Saben por qué no pagaría? Porque Messi regaló el último Mundial. Lo regaló. Y no me vengan a decir que no, que nada, que no. Messi y los jugadores regalaron el Mundial. Ellos tendrían que haber, ante las amenazas, tendrían que haber ganado el Mundial y después que lo suspendan por 20 años si quieren. Pero ese Mundial había que ganarlo como sea. Así que bueno, estoy enojado todavía por el Mundial. Perdónenme, ¿eh? Aguante River siempre.
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1: 9 de la noche, 33 minutos en todo el país. Asesinaron de una puñalada a un joven de 21 años durante una pelea familiar en Rosario. Su prima quedó detenida. La víctima es Kevin Isaías Bustos. La policía también aprehendió a una mujer de 40 años por entorpecer la investigación. Sigue la búsqueda de los dos primos de 16 años.

0: que desaparecieron en el río Paraná en Corrientes. Continúa este domingo el rastrillaje por la costa y en distintos sectores de la zona. 3 días hace que los vieron por última vez. El operativo se concentra en un área particularmente compleja por el ancho del río, el caudal y los cambios en la corriente. Los adolescentes desaparecieron el jueves después de ingresar al agua mientras jugaban a la pelota cerca de la zona de cabañas Puesta del Sol. Las pertenencias quedaron en la orilla y desde entonces no hubo más noticias de ellos. Picante posteo del Cuti Romero después de que Mourinho pidiera su expulsión en el Clásico de Madrid. El defensor argentino participó de una polémica jugada que despertó la bronca del entrenador del Real Madrid, que reclamó por la tarjeta roja para el ex Tottenham. Luego de la victoria del Atlético 2-1 en el Estadio Metropolitano, se desató un escándalo entre los clubes por el arbitraje. Mourinho explotó en la conferencia de prensa y denunció graves fallos arbitrales y recibió la respuesta de Diego Simeone y del Cuti Romero. El defensor argentino fue el protagonista de una de las jugadas que reclamó el DT merengue ante los medios. Mou llevó impreso un papel con una fotografía de la maniobra que involucró a Romero y se quejó ante los jueces por no expulsar al defensor. En el medio de la polémica, Cuti publicó: orgullo, esfuerzo y mucho corazón de este equipo y que nadie quiera desviar la atención. Merecidísimo, más tres, dijo el zaguero de la selección argentina en su cuenta oficial de X, haciendo referencia a la queja de Mourinho después del encuentro. Manuel Adorni deberá explicar su patrimonio ante la justicia esta semana en la causa por presunto enriquecimiento ilícito. El ex jefe de gabinete tiene tiempo hasta el martes para dar su respuesta a las preguntas del fiscal Gerardo Policita. Si el descargo no cierra, el caso puede avanzar hacia una indagatoria. Noche 9:35 en todo el país. En Tandil, cielo con nubes y claros, temperatura actual 12 grados. En la ciudad de Mendoza, cielo con nubes y claros, temperatura actual 22 grados. En la ciudad autónoma de Buenos Aires, cielo con nubes y claros, temperatura actual 18 grados.
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0: Messi está jugando, está vigente y está convirtiendo por ahora un gol en el empate del Inter Miami con San Diego por la MLS, un gol de tiro libre, pero va a venir a jugar acá su último partido con la selección en el Monumental y ya sabemos los precios de las entradas. Te seguimos preguntando a vos para que nos cuentes si estás dispuesto o dispuesta o estarías dispuesto o dispuesta a pagar lo que valen esas entradas. 90.000 la popular, 480.000 una platea la más cara. ¿Vos estarías dispuesto a hacer esa inversión si te consigue la entrada? ¿Tenés la suerte de hacer la cola virtual y poder comprarlo a ese precio? ¿Harías el esfuerzo económico por ser parte de esa noche histórica? ¿Hasta cuándo? ¿Cuál sería tu límite que pagarías para estar en ese partido? 11 75 38 101 1. Nos contás por ahí. Porque
1: hoy es domingo. Hola, Gustavo de Castillo. Buenas noches. Bueno, con respecto a la consigna, realmente es vergonzoso. Quieren lucrar hasta con la última función del gran astro del fútbol. Tendría que tener un poco de compasión y con el pueblo argentino, la AFA, por sobre todas las cosas, y dejar que vaya toda aquella gente que nunca tuvo la suerte de poder visitar un estadio de fútbol.
2: Hola, Latina. Buenas noches. Bueno, mira, yo pagaría esa plata, pero sí el club, ese dinero, lo pasaría a los jubilados. Porque la verdad que si el presidente no está haciendo nada, por lo menos que el club haga un don de bien a los pobres jubilados. Gracias. Rosa Ortiz de Madero.

0: Hola, y por tema de la consigna, yo no pago ni medio centavo el haberlo. Saludos, Roberto Moreno.
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1: Diez de la noche en toda la Argentina. Asesinaron de una puñalada a un joven de 21 años durante una pelea familiar en Rosario. Su prima quedó detenida. La víctima es Kevin Isaías Bustos. La policía también aprehendió a una mujer de 40 años por entorpecer la investigación.

0: Manuel Adorni deberá explicar su patrimonio ante la justicia esta semana en la causa por presunto enriquecimiento ilícito. El ex jefe de gabinete tiene tiempo hasta el martes para dar su respuesta a las preguntas del fiscal Gerardo Policita. Si el descargo no cierra, el caso puede avanzar hacia una indagatoria. Se conoció el origen del apagón que dejó sin luz a los usuarios del AMBA. La interrupción del servicio eléctrico afectó a diversos barrios y el conurbano durante la noche del sábado. Aproximadamente 600.000 usuarios se quedaron sin luz. Según una notificación de Edenor, el origen fue una falla en el interruptor de 220 kilovolts en la subestación Malaber, ubicada en San Martín. La compañía señaló que sigue investigando los detalles que provocaron el desperfecto. Se confirmó la lesión de Thiago Almada. El mediocampista fue sometido a estudios después del encuentro por el torneo clausura ante Huracán, donde manifestó dolencias. Al tratarse de un desgarro grado 1, comenzará el proceso de recuperación, mientras el cuerpo médico seguirá la evolución para determinar los plazos de regreso a las canchas. Diez de la noche, 2 minutos en toda la Argentina. En Tandil, cielo con nubes y claros y una temperatura actual de 12 grados. En Bariloche, cielo parcialmente nublado, temperatura actual 3 grados. En la Ciudad Autónoma de Buenos Aires, cielo con nubes y claros, temperatura actual 18 grados.
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0: Se viene la despedida de Messi en el Monumental y ya se conocieron los precios de las entradas para ese partido. Desde 90.000 pesos la popular hasta 480.000 la platea más cara. Te estamos preguntando a vos, ¿cuánto estarías dispuesto o dispuesta a pagar por ver a Messi en vivo? ¿Te parece que vale la pena hacer ese esfuerzo por una noche histórica? ¿Cuál sería tu límite? ¿Cuánto es el máximo que pagarías por una entrada? 11 75 38 1011. Nos contás por ahí.
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2: Buenas noches, mi nombre es Carmelo de Liniers. Con el tema del partido homenaje a Messi, yo creo que se tendría que jugar, cobrar, pagar los gastos y la ganancia, hacer algo en beneficio de la gente. No que se lo lleven los muchachos que se llevan el dinero, sino donarlo. Gracias, muy amable.
3: Hola Latina, buenas noches. Los escucho siempre en mi local de churrería, en mi casa, en el auto, donde voy, que hay una radio encendida, es Latina. Y en cuanto a la consigna, y yo si tuviera plata, no me importa, pagaría lo que sea por ir a verlo. Pero soy jubilado y no tengo plata, entonces me conformo con saber que es argentino, que es una buena persona, que aún sabiendo que su padre estaba mal para partir, sigue jugando y todavía lo critican. Los argentinos somos así, criticamos a Fangio, que era 5 veces campeón mundial. Bueno, buenas noches.
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1: 10 de la noche, 31 minutos en todo el país. En Catamarca le iniciaron una causa judicial a un hombre que fue grabado ahorcando y pateando a su perro salchicha. La investigación comenzó tras la difusión de las imágenes y la denuncia de una mujer. El animal quedó bajo el cuidado de una ONG y la justicia avanza con la imputación del sospechoso. Condenaron a dos cajeros del Banco Nación por robar dinero mientras los clientes realizaban depósitos. El tribunal consideró probadas 18 maniobras realizadas en 2023 en la sucursal de Orán, Salta. La ex empleada recibió 2 años de prisión en suspenso y su pareja, también desvinculada de la entidad, 6 meses. El juez los declaró responsables del delito de estafa por el incumplimiento de los deberes de un funcionario público. Quedaron inhabilitados para ejercer los cargos públicos. La investigación había identificado 22 maniobras realizadas en 2023, 20 atribuidas a Castro y 2 a Arias. El tribunal consideró acreditado 18 de los hechos, de los cuales 17 correspondieron a la cajera y 1 a su pareja. Tres adolescentes regresaban de un local bailable y fueron atropellados por un auto. Murió una chica de 17 años. Ocurrió en La Carlota, Córdoba. Los otros jóvenes resultaron heridos. El conductor huyó, pero fue detenido. Un puma fue visto en el centro de Bolívar. Las cámaras de seguridad lo grabaron saliendo de una escuela. Las autoridades activaron un operativo de búsqueda después de perder el rastro del animal y coordinaron con especialistas de Olavarría para poder atraparlo. Diez de la noche, 33 minutos en todo el país. En Sierra de la Ventana, cielo despejado, temperatura actual 13 grados. En Termas de Río Hondo, cielo con nubes y claros, temperatura actual 29 grados. En la Ciudad Autónoma de Buenos Aires, cielo con nubes y claros, temperatura actual 17 grados.
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1: Y en este domingo seguimos debatiendo sobre la despedida de Lionel Andrés Messi con la camiseta de la selección argentina. Hoy marcó Messi, quedó a 3 goles de tiro libre del máximo.

0: máximo goleador por esta vía, tuvo un buen juego, tuvo situaciones para ganarlo, terminó empatando 2-2 con goles de Messi y de Suárez frente al San Diego, pero va a venir a jugar su último partido con la selección argentina, ya lo sabemos, ya lo asumimos, ya vimos su carta, ya lloramos, ya despedimos y ahora la noche histórica. Para esa noche las entradas van desde los 90.000 pesos la popular hasta los 480.000 pesos la platea más cara. ¿Estás dispuesto a pagar eso? ¿Pagarías para ver a Messi en esa noche? ¿Cuál es el máximo que pagarías? ¿Cuál sería el límite? Ponele que no conseguís en la tanda oficial y alguien viene y te ofrece una entrada. ¿Hasta cuánto estarías dispuesto o dispuesta a pagar? 11 75 38 1011, nos decís por ahí. Hoy es domingo,
1: no hay nada mejor. Hola Latina, gracias por acompañarnos en el regreso a casa esta noche de domingo, lluvioso, hermoso. Y felices y contentos de que Messi venga a dar el último partido. Tendría que dar 7 u 8 últimos partidos de despedida para que todos podamos ir. Un abrazo grande, Diego de San Isidro.
2: Dibuje, maestro. Hola Latina, buenas noches. Acabo de escuchar a esa persona que dice que Messi junto a sus compañeros regalaron el partido. ¿No vio la expresión de la cara de los jugadores? ¿No vio a los francotiradores arriba del estadio? ¿Qué estaba mirando? ¿Ah? ¿El diario estaba mirando en vez de estar mirando el partido? Ese mundial no fue regalado, ¿entendés? Como el mundial 82, que sí fue comprado para tapar la muerte de los soldados de Malvinas. Por eso las islas siempre seguirán siendo argentinas, porque son argentinas. Y ese mundial sí fue comprado, para información de la persona esa que habla tontera. Yo me gustaría ir, pero estoy pagando la moratoria, cobro la mínima, tengo deudas, así que no puedo ir, soy jubilada.
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4: Hola Latina, ¿cómo estás con respecto a la consigna? En Boca salió lo mismo. Yo pagué 160 cada entrada, pero son tres. Y no hay mucha diferencia esa vez. Estaba 180 donde lo pagué. Así que se llena igual el estadio, la gente va. Y es el último partido de Messi.
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1: 11 de la noche en toda la Argentina. Asesinaron de una puñalada a una joven de 21 años durante una pelea familiar en Rosario. Su prima quedó detenida. La víctima es Kevin Isaías Bustos. La policía también aprehendió a una mujer de 40 años por entorpecer la investigación. Todo ocurrió cerca de la una de la madrugada en una casa en la zona sur de Rosario. Un llamado al 911 alertó sobre un conflicto familiar. Cuando llegaron, una mujer de 53 años relató que estaba en la casa junto a su hija y su sobrino. En el medio de una discusión, la joven habría agarrado un cuchillo y atacó a la víctima. Después de la agresión, los vecinos trasladaron al joven hasta el hospital. Los médicos constataron que había sufrido una herida de arma blanca en el pecho y confirmaron su muerte. Con goles de Messi y de Suárez, el Inter Miami empató 2-2 con San Diego por la MLS. El astro argentino quedó a 3 goles de tiro libre del máximo goleador por esa vía. Completó los 90 minutos y tuvo situaciones para ganarlo. Persecución fatal en La Matanza. 2 hombres iban en una moto robada, chocaron con un patrullero y uno murió. Ocurrió en Rafael Castillo. Como consecuencia del accidente, uno de los ocupantes salió despedido y fue embestido por otro móvil policial. Once de la noche, 2 minutos en todo el país. En Mar del Plata, el cielo con nubes y claros y una temperatura actual de 14 grados. En Rosario, cielo despejado, temperatura actual 15 grados. En la Ciudad Autónoma de Buenos Aires, cielo con nubes y claros, temperatura actual 17 grados.
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1: Hoy es domingo y hoy seguimos debatiendo sobre la despedida de Messi y cuánto estarías dispuesto o dispuesta a pagar para estar en el Monumental. Los precios oficiales van desde los 90.000 pesos una popular hasta los 480.000 la platea más cara. ¿Vos harías ese esfuerzo económico para estar presente en la noche histórica? ¿Cuál sería tu límite? ¿Cuánto es lo máximo que pagarías por una entrada? 11-75-38-101-1, contanos por ahí.
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3: Hola, buenas noches, Sergio de Quilmes. Con respecto a la consigna, estoy escuchando una sarta de boludeces. La plata no se la lleva Messi, se la lleva Tapia. Tapia es el que se queda con toda la guita, la AFA. ¿Qué tiene que ver con que le den la plata a los jubilados, que... que Messi no cobre y esa plata la gente puede ir gratis? Que le digan a Tapia eso. Y el resentido que dijo que no paga ni un centavo, tremendo cuca zurdito. La verdad que el Argentina va a salir a flote el día que desaparezcan los zurdos y los cucas. Buenas noches, Radio Latina.
4: Hola, soy Víctor de Morón. La verdad que me gustaría ir a ver a Messi, pero mucha plata, mucha plata. Y no da para que se la lleve el gordo mafioso que tenemos al lado. Pero bueno, la gente esa que dice que no vale la pena ni que pagaría nada, la verdad que no se entiende. Pero bueno, esa gente debe creer que los políticos le van a salvar la vida, seguramente. Un abrazo a todos, muy buena radio.
5: Hola Latina, estamos acá con papá y mi primo. Estamos tomando café mientras los escuchamos a ustedes. Linda música pasan.
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1: Once de la noche, 30 minutos en todo el país. Javier Milei suspendió la reunión de gabinete de este lunes para trabajar en su discurso ante la ONU. El presidente viajará mañana por la noche a New York y varios ministros tenían actividades programadas, por lo que se decidió postergar el encuentro. Bullrich volvió a diferenciarse del gobierno por los recortes en discapacidad y cruzó a Santilli. Lo que dijo es mentira. La senadora advirtió que las modificaciones incluidas en el presupuesto 2027 parecen una provocación, cuestionó la estrategia oficial y abrió un nuevo frente con Diego Santilli. Di María confirmó que irá a la cancha para acompañar a Messi en su último partido oficial en la Argentina. El Fideo anticipó que presenciará el amistoso contra Benín el 6 de octubre. Arruabarrena felicitó a los jugadores de Boca después de ganarle a San Lorenzo. Hicieron un partido completo en todos los órdenes. El entrenador Zeneise se mostró conforme luego de la victoria en el nuevo gasómetro y destacó a varios futbolistas. Once de la noche, 31 minutos en todo el país. En Corrientes capital, cielo con lluvia débil y una temperatura actual de 19 grados. En Comodoro Rivadavia, cielo con lluvia débil, temperatura actual 6 grados. En la ciudad autónoma de Buenos Aires, cielo con nubes y claros, temperatura actual 17 grados.
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0: Y seguimos debatiendo sobre la despedida de Messi. Recién te contaba, el Fideo confirmó su presencia para esa noche 6 de octubre frente a Benim. A vos te preguntamos, ¿estás dispuesto o dispuesta a pagar desde 90 mil pesos hasta 480 mil pesos para ser parte de la historia, para estar en esa noche histórica? ¿Cuál sería tu límite? ¿Cuánto es lo máximo que pagarías por una entrada? Suponte que no llegas a conseguir los precios oficiales, la tanda de venta oficial. ¿Comprarías una entrada por arriba de ese valor todavía? 11-75-38-101-1, contanos por ahí.
1: Messi paga 450 pesos para el muerto ese. Pagaría si estaría Maradona, pero ese muerto, pecho frío. Regaló la final con España ese.
2: Buenas noches, latinas y Marcelo Salvo. Le quería contestar a ese señor que dice que Argentina va a mejorar cuando no estén los zurditos y los cucas. Primero, con los cucas conociste un aire acondicionado en tu casa, porque antes de los cucas le pegabas a la paleta el ventilador para que arranque. Segundo, hoy no están los cucas ni los zurditos. Decime en qué mejoró el país con esta lacra inmunda que tenés como presidente.
3: Hola gente, muy buenas noches, gente de Latina ahí, como siempre escuchando la radio, muy buena, muy excelente. Mira, con respecto a la consigna, estaba escuchando, escuché una señora, una oyente ahí de Villa Madero, Rosa puede ser, no recuerdo. Y después escuché a otro, perdón por la palabra, un tarado, que dijo que la gente es cuca, que no le den a los jubilados. La verdad que debe estar muy bien esa persona y no debe estar pasando la situación económica que lamentablemente están pasando los jubilados. Bueno, te la hago corta. Escuché ahí que es un tema del Chiqui Tapia, todo, pero me voy por la idea de la señora Rosa de Villa Madero, que le den una parte a los jubilados, ¿por qué no? La verdad que el señor presidente no se ocupa nada, es muy desgraciada la gente, la está pasando muy

0: Mal. Y bueno, un saludo para el, perdón la palabra, para el cornudo que opina de los Jucas. Aguante que opina el Kirchner.
1: Hola, Horacio de San Antonio de Padua. Bueno, escucho ahí algunos, se ve que tendrán prueba que el presidente de la AFA roba, pero bueno, las entradas valen lo que vale un espectáculo. Yo la verdad que no escuché que pagaban, llegaron a pagar $8,000, $9,000 para ver un partido argentino en el Mundial, hasta $10,000. Es lo que tiene que valer una entrada, y el que no puede, no puede ir. Yo no puedo ir, bueno, no voy. Pero hace 8 o 9 años atrás la AFA estaba fundida. Y recuerdo que Messi tuvo que poner plata de bolsillo. Y ahora todos siguen el discurso que manda este gobierno corrupto. Que hay un ataque sistemático al presidente de AFA. Y veo que todos se suben. Pero por favor, muchachos. Si quieren ir, paguen. Y si no, quédense en su casa.
2: Hola Radio Latina, los escucho de todo el día, los tiempos en que puedo, necesito ver esos paisajes, esa música y esa paz que me da. Mi llamado tiene que ver con la consigna, con el tema de Messi. Qué peligroso, feo el mensaje de ese oyente donde dice que los cucas y los zurdos deberían desaparecer. Esa palabra tiene que terminar en el vocabulario de la Argentina. El odio se tiene que terminar. Por favor. Maradona y Messi, lo más grande que tuvo y que tiene en el país. Gracias, Radio Latina.
3: Hoy es domingo. 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
1: En marzo de 2015 se lanzó la original. En este 2026, un clásico vuelve en versión cuarteto. Luciano Pereyra, Eugenia Quevedo, Seré.

La cantautora colombiana Gracie enciende la llama de Candela, un viaje sonoro que explora la fuerza, la pasión y el autodescubrimiento en su cuarta producción, disponible en todas las plataformas digitales. Gracie, mal o bien.

acaba de editar su nuevo álbum Otra que Arde y se viene una gira nacional para presentarlo. Olivia Wilde junto a Coti hacen Tus Errores.

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1: 6:31 minutos. Javier Milei viaja a Estados Unidos a participar de la Asamblea General de Naciones Unidas. El presidente inicia una gira que incluirá actividades diplomáticas, encuentros con economistas de renombre, reuniones con empresarios internacionales y reconocimientos de la comunidad judía. De acuerdo con la agenda oficial, el mandatario despegará de Buenos Aires hoy a las 23, llegando el martes a las 9:30 de la mañana. Asesinaron de una puñalada a un joven de 21 años durante una pelea familiar en Rosario y su prima quedó detenida. La víctima es Kevin Isaías Bustos. La policía también detuvo a una mujer de 40 años por entorpecer la investigación. Con goles de Lionel Messi y Luis Suárez, Inter Miami empató 2 a

0: 2 con San Diego. El astro argentino quedó a 3 goles de tiro libre del máximo goleador por esta vía. Completó los 90 minutos y tuvo situaciones para ganarlo. Donald Trump endurece la presión contra Rusia. El presidente de Estados Unidos firmó un nuevo paquete de sanciones contra funcionarios, bancos y la flota fantasma rusa, mientras la ley le permite imponer aranceles de hasta un 100% a los principales compradores de petróleo y gas de Moscú. Datos del tiempo, estamos en Necochea, 12 grados 6, la temperatura 59% la humedad. El cielo está algo nublado, muy ventoso, de hecho hay alerta naranja por vientos, 14 la máxima, y se esperan lluvias por la noche. En Laguna Yema, Formosa, 29 grados, 56% de humedad. El cielo algo nublado, con lluvias para la tarde y una máxima de 35. En la ciudad de Buenos Aires, bueno, volvimos a sacar los abrigos, 14 grados. 68% de humedad, el cielo ligeramente nublado, está muy ventoso, se espera de máxima 17.
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0: Y técnicamente todavía no empezó. Empieza la madrugada del miércoles. Apenas, ni bien inicia el miércoles, 5 minutos después de la medianoche arranca formalmente. Pero para todos nosotros es hoy, sí, es hoy, se termina el invierno, llegó la primavera. Feliz día de la primavera para todos, feliz día del estudiante que hoy están en su día disfrutándolo también. La estación de los días más lindos, las flores, los enamorados, los estudiantes y las ganas de hacer planes, claro. ¿Te gusta la primavera? Muchos recuerdan aquellos festejos de la adolescencia, los picnics, los amigos, la plaza, los parques, la música, las primeras salidas quizás. ¿Cómo festejabas el día de la primavera cuando eras un adolescente? ¿Dónde te juntabas? ¿Con quiénes? ¿Qué música escuchabas? ¿Cuál es tu recuerdo más lindo de los días de primavera? ¿Sos de los que esperaban la primavera con ansias o preferís otra estación del año? ¿Tenés la costumbre de regalar plantas o flores en primavera?
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1: 7:01. Manuel Adorni deberá explicar su patrimonio ante la justicia esta semana en la causa por presunto enriquecimiento ilícito. El ex jefe de gabinete tiene tiempo hasta este martes para dar respuesta a las preguntas del fiscal Gerardo Policita. Si el descargo no cierra, el caso puede avanzar hacia una indagatoria. Se conoció el origen del apagón que dejó sin luz a unos 600.000 usuarios en el área metropolitana de Buenos Aires. Según datos de la Exenre, en el pico del apagón llegaron a registrarse casi 520.000 usuarios sin luz en la red Edenor y cerca de 78.000 en Edesur. Las empresas comunicaron en el caso de Edenor que la falla fue ajena a su sistema. En el caso de Edenor, fue una falla en el interruptor de 220 kilovolts en la subestación Malaber, ubicada en el partido bonaerense de San Martín. La compañía señaló que sigue investigando los detalles que provocaron el desperfecto.

Tres adolescentes que regresaban de un local bailable fueron atropellados por un auto. Ocurrió en la localidad de La Carlota, en Córdoba. Una joven de 17 años murió.

0: El de Tucumán con 19 grados 2 décimas, 80% de humedad y un cielo cubierto con humo. Se esperan lluvias en la mañana de hoy con una máxima de 20. En Junín de los Andes, Neuquén, 1 grado 8 de temperatura, 2 grados 7 bajo cero de sensación térmica, 77% de humedad. El cielo algo nublado, la máxima 11. Y en la ciudad de Buenos Aires, bueno, parece que no va a llover, pero vamos a tener mucho viento todo el día. 13 grados 6 la actual, 54% de humedad, el cielo ligeramente nublado, muy ventoso y una máxima de 18.
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2: Yo cuando iba a Pini, la década del 70, cuando una sola vez nos pusimos de acuerdo que íbamos a ir a Luján. Después lo de más primavera, no sabíamos hasta que estábamos arriba del colectivo a dónde íbamos a ir. Si uno decía Punta Lara, íbamos a Punta Lara. Si decía Tigre, al Tigre. Y siempre llevábamos la misma comida. Un hermoso primavera pasábamos. Ahora tengo ya casi 80.
0: Hoy es el día de la primavera, ya sé que no llegó la primavera, lo dije al principio, ¿no? Porque hay gente corrigiendo, no llegó la primavera. Bueno, es hoy, es el 21 por convención, aunque si nos vamos a los números finos, comienza a las 005 del miércoles. Bueno. Llegó la estación de los días más lindos, de las flores, de los enamorados, de los estudiantes y de las ganas de hacer planes, sobre todo planes al aire libre. ¿Te gusta la primavera? Muchos recuerdan esos picnics que hacíamos, esos festejos del Día del Estudiante en nuestra adolescencia, ¿no? Los amigos, la plaza, el parque, el tomarte un colectivo hacia algún lugar un poco más alejado, la música, las primeras salidas, bueno, contanos, ¿cómo festejabas el día de la primavera cuando eras adolescente? ¿Dónde te juntabas? ¿Con quiénes? ¿Qué música escuchaban? ¿Qué planes hacían para un 21 de septiembre? ¿Cuál es el recuerdo más lindo que tenés de la primavera? Una estación que algunos aman y otros odian. Los alérgicos no estamos muy contentos, pero empiezan los días más cálidos. Por un lado tiene su costado lindo. ¿Qué preferís? ¿Primavera, otoño, verano, invierno? ¿Sos del regalar flores? Hay mucha gente hoy, estamos con las flores amarillas por todos lados. Bueno, ¿sos de regalar plantas o flores en primavera?
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1: 7:30. El gobierno enviará 20 pliegos judiciales al Senado y busca definir cargos clave con incidencia electoral. El Ministerio de Justicia trabaja en el envío de una nueva tanda de pliegos para cubrir vacantes en la justicia federal. Dentro del listado que preparan, hay 4 vacantes especialmente sensibles: los juzgados federales con competencia electoral de Río Negro, Tucumán, San Juan y Corrientes. Condenaron a 2 cajeros del Banco Nación por robar dinero mientras los clientes realizaban depósitos. El tribunal consideró probadas 18 maniobras realizadas en 2023 en la sucursal de Orán, Salta. La ex empleada recibió 2 años de prisión en suspenso y su pareja, también desvinculada de esta entidad, 6 meses. Rosario Central le ganó a Argentinos Juniors bajo una intensa lluvia. Se impuso por la mínima con gol de Ignacio Obando a los 41 minutos del primer tiempo. Por su parte, Belgrano le ganó a Estudiantes de Río Cuarto 2-1. Los goles fueron de Lautaro Gutiérrez y Lucas Pasenini, mientras que para Estudiantes Río Cuarto convirtió Martín Garnerone. Irán dice que responderá a nuevos ataques con devastadores bombardeos contra bases de Estados Unidos si Washington comete un error. Advertimos que de cualquier ataque de Estados Unidos contra Irán provocará bombardeos continuados y devastadores contra todas las bases e intereses de Estados Unidos en la región, sin excepción, lo dijo el ejército iraní en un comunicado que recogen medios locales. Y vamos a recorrer el país, vamos a ver qué temperatura tenemos, porque hoy estamos con alerta, tenemos alerta en varias provincias, alerta por fuertes vientos y también por tormentas, así que a tenerlo en cuenta. ¿Estamos dónde? Estamos en Viedma, en Río Negro, y en este momento tenemos una temperatura de 3 grados de sensación térmica, 8 de temperatura. Está nublado y con lluvia débil, 86% de humedad y la máxima será de 11, pero con algunas lluvias también, Nos vamos a Colón, a Entre Ríos, y acá tenemos 8 grados, 9 décimas, tenemos una humedad del 75%. El cielo está cubierto, y con probabilidad de lluvias. Es una de las provincias que tiene probabilidad de tormentas para el día de hoy. ¿Qué pasa en la ciudad de Buenos Aires? Bueno, tenemos 13 grados, 6 décimas, 54% de humedad, muy ventoso todo el día de hoy y una máxima de 18. Sí.

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1: Y llegó la primavera, si bien técnicamente la llegada será este martes por la noche, miércoles por la madrugada, o sea, ya va a ser el 23, si te pones a pensar. Estamos hoy, 21 de septiembre, con el calendario en la mano diciendo, es hoy. ¿Por qué? Porque sí, porque es 21 de septiembre, porque es el día de la primavera, el día de los estudiantes, el día de los enamorados, aunque tengamos el 14 de febrero, durante muchos años fue el 21 de septiembre. Y es el día de las ganas de hacer planes, el día que recordamos también todos aquellos planes que hacíamos en la adolescencia, el picnic de la primavera. Generalmente no era con un clima espectacular, era medio así, o llovía o tenía frío. Pero no tenías un día que decía, ¡ah, qué día de la primavera! Sin embargo, no nos importaba nada y aún bajo la lluvia hemos disfrutado de momentos increíbles en clubes de barrio, en plazas, en parques. ¿Te gusta la primavera? Muchos recordamos aquellos festejos adolescentes, el picnic, los amigos, la música, las primeras salidas. Por eso hoy quiero que me cuentes, ¿cómo festejabas vos la primavera? ¿Dónde te juntabas? ¿Con quiénes? ¿Qué comían? ¿Qué música escuchaban? ¿Y cuál es el recuerdo más lindo que tenés de la primavera? Déjanos tu mensaje.
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0: Y hoy es el cumpleaños de Luciano Pereyra. 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
1: 8 de la mañana, un minuto. En una semana clave, el oficialismo busca destrabar la reforma del Banco Central. Patricia Bullrich busca que el proyecto, que ya cuenta con media sanción de la Cámara de Diputados, se trate el jueves 24, junto con otra iniciativa impulsada por legisladores del norte del país, vinculada a la regulación del mercado voluntario de carbono. Asesinaron de un tiro a un hombre en una plaza de Colegiales y la policía detuvo al presunto atacante. Un hombre de 40 años murió luego de haber recibido un disparo durante esta madrugada en una plaza del barrio de Colegiales. El hecho ocurrió cerca de las 4 en el mercado en la esquina de Moldes y Aguilar. El agresor escapó a pie. Horas más tarde fue detenido. Fútbol. Aldo Civi recibe Atlético Tucumán. Será hoy a las 14:30 en el Estadio José María Minella de Mar del Plata. Por su parte, Barracas Central jugará desde las 19 en el Estadio Claudio Chiquitapia frente a Independiente Rivadavia de Mendoza. Lanús Estudiantes cierran la jornada de hoy en el Estadio Ciudad de Lanús a partir de las 21:15. Es oficial, difundieron el cronograma de la visita del Papa León XIV a la Argentina. Está prevista entre el domingo.

0: térmica, 67% la humedad, el cielo nublado, la máxima de 6. Y en la ciudad de Buenos Aires, 13 grados, una décima, 45% la humedad, el cielo algo nublado, ventoso y la máxima 18.
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0: Y hoy es el día de la primavera, aunque no haya llegado todavía, no nos importa. El calendario marca 21 de septiembre y como cada 21, en marzo, en diciembre, sabemos que en marzo el otoño, en diciembre el verano, ¿sí? El 21 de junio el invierno y el 21 de septiembre es primavera. El día de las flores, de los enamorados, el día del estudiante, el día de las ganas de hacer planes. ¿Te gusta la primavera? ¿No te gusta? ¿Sos alérgico? Bueno, hay que bancar igual. Muchos recuerdan aquellos picnics, aquellas salidas de adolescentes, aquellos festejos del día del estudiante. En algún momento también fue hoy el día de los enamorados. Así que mucha venta de flores. Después se puso de moda el tema de las flores amarillas por Floricienta, ¿fue, no? Sí. Así que bueno, ahí estamos, con la música, con los planes, con la plaza, el picnic, los amigos, las primeras salidas. ¿Cómo festejabas vos el día de la primavera? ¿Qué se hacía en el día de la primavera? Por ahí se juntaban en un club de barrio o en la plaza. Había algún tipo de picnic. A veces el tiempo ayudaba, otras veces no, pero se salía igual, ¿eh? Se iba igual. ¿Cómo festejabas vos tu primavera? ¿Cuál es el recuerdo más lindo que tenés? Si sos de los que esperan la primavera con ansias o no, también contanos. Y si tenés costumbre de regalar flores o plantas cuando llega la primavera.
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1: 8:30. Milei viaja a Nueva York para participar de la Asamblea de Naciones Unidas. El presidente dará el miércoles su discurso en el organismo multilateral, en el que se prevé que vuelva a reclamar diálogo al gobierno británico por la soberanía de Malvinas. Además, se reunirá con empresarios, economistas y referentes de la comunidad judía. Rosario. Asesinaron de una puñalada a un joven de 21 años. Fue en la madrugada de ayer y en medio de una pelea familiar. Por el ataque fue detenida su prima, de 24 años, y también investigan a una mujer de 40 años por entorpecer la investigación. El handball femenino ganó el oro en los Juegos Suramericanos y la delegación nacional suma 20 medallas. Además, las Leonas y los Leones se clasificaron a la final, que se disputa mañana por la tarde. Se confirmó la agenda del Papa en la Argentina. León XIV llegará a Buenos Aires el 8 de noviembre y cumplirá una agenda de 4 días que incluirá misas, encuentros con autoridades, trabajadores, jóvenes y referentes religiosos, además de actividades en Claypole, Córdoba y Luján. El itinerario prevé que el pontífice arribe desde Montevideo y parta hacia Lima el miércoles 11. Estamos en La Rioja, 19.8 la temperatura, 48% la humedad, el cielo mayormente nublado y la máxima de 23. En Puerto Madryn, en Chubut, 4 grados 4 la temperatura, 1 grado 3 bajo cero de térmica, está nublado con una lluvia débil, 94% es la humedad y la máxima hoy llegaría a los 9 grados con una jornada lluviosa. En la ciudad de Buenos Aires, 13 grados una décima, 42% de humedad y el cielo mayormente nublado, ventoso, la máxima 18.
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1: Y estamos ya en el comienzo de la primavera, aunque formalmente en los números empieza el martes noche, miércoles madrugada, a las 05. Del miércoles, la primavera empieza hoy para el calendario. Llegó la primavera, la estación de los días más lindos, de las flores, de los enamorados, de los estudiantes, de las ganas de hacer planes y también, sí, de las alergias. ¿Te gusta la primavera? Muchos recuerdan aquellos festejos de estudiantes. Hoy es el Día del Estudiante también. Durante muchos años el Día de la Primavera, además de ser el Día del Estudiante, era el Día de los Enamorados, acuérdense. No era el 14 de febrero. Por eso, siempre vinculado al amor, a las flores, al despertar, al picnic con amigos, a la plaza, al parque, a los juegos, la música, las salidas. ¿Cómo festejabas vos el día de la primavera? ¿Qué música escuchabas? ¿Dónde te juntabas? ¿Con qué amigos? ¿Qué comían? ¿Cuál es el recuerdo más lindo que tenés de tus primaveras? ¿Sos de los que la espera o preferís otra estación del año? Y el tema de regalar flores. Era muy común, por el tema del Día de los Enamorados, además de la primavera, regalar flores. ¿Vos seguís con esa tradición?
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1: 9 de la mañana. Manuel Adorni deberá explicar su patrimonio ante la justicia esta semana en la causa por presunto enriquecimiento ilícito. El ex jefe de gabinete debe dar respuesta a las preguntas del fiscal Gerardo Policita. Si el descargo no cierra, el caso puede avanzar hacia una indagatoria. Se conoció el origen del apagón que el sábado a la noche dejó sin luz a unos 600.000 usuarios en el área metropolitana de Buenos Aires. Desde las empresas dicen, en el caso de Edesur, que la falla fue ajena a su sistema. En cuanto a Edenor, el origen del corte fue una falla en un interruptor de 220 kilovolts en la subestación Malaverada en el partido bonaerense de San Martín. Catamarca le iniciaron una causa judicial a un hombre que fue grabado ahorcando y pateando a su perro Salchicha. La investigación comenzó tras la difusión de las imágenes y la denuncia de una mujer. El animal quedó bajo el cuidado de una ONG y la justicia avanza ahora con la imputación de este hombre. Se confirmó la lesión de Thiago Almada. El mediocampista de River fue sometido a estudios luego del encuentro ante Huracán, donde ya manifestó algunas molestias. El mediocampista tuvo que ser evaluado después del encuentro y al tratarse de un desgarro grado 1, ahora comenzará un proceso de recuperación y seguirán su evolución para determinar el plazo del regreso a las canchas. Irán dice que responderá a nuevos ataques con devastadores bombardeos contra bases de Estados Unidos si Washington comete un error. Advertimos de que cualquier ataque de Estados Unidos contra Irán provocará bombardeos continuados y devastadores contra todas las bases e intereses estadounidenses en la región, sin excepción, dijo el ejército iraní.
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1: Y hoy hablamos de la llegada de la primavera, hoy 21 de septiembre. Sí, ya sabemos, empieza en realidad en la madrugada del miércoles, pero hoy es 21 de septiembre. Es el día que comienza en el calendario, al menos, la estación de los días más lindos, la de las flores, la de los enamorados. También es el día del estudiante, no nos olvidemos de eso. Y los festejos, lo que nos recuerda a la primavera. Primaveras pasadas, festejos de la adolescencia, los picnics, los amigos, la plaza y el parque, la música, el picadito. ¿Cómo festejabas el día de la primavera cuando eras adolescente? ¿Dónde se juntaban? ¿Con quiénes? ¿Qué hacían? ¿Qué música escuchaban? ¿Qué se comía? ¿Cuál es tu recuerdo más lindo de los días de la primavera? ¿Sos de los que la esperan con ansias o de los que le huyen por las alergias? ¿Tenés la costumbre?

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1: 9:30. El gobierno enviará 20 pliegos judiciales al Senado y busca definir cargos clave con incidencia electoral. El Ministerio de Justicia trabaja en el envío de una nueva tanda de pliegos para cubrir vacantes en la justicia federal. Entre los tribunales que necesitan ser cubiertos, según trascendió, hay algunos que tienen que ver con competencia electoral, en tanto para Río Negro y Tucumán. También pertenecen en consideración diferentes candidatos surgidos de ternas elevadas por el Consejo de la Magistratura. Detuvieron a un entrenador de hockey acusado de abusar de 3 jugadores cuando eran adolescentes. La justicia de Bahía Blanca investiga al entrenador Horacio Chacho Asensio, que fue detenido en las últimas horas en Mar del Plata, acusado de 3 casos de abuso sexual que habrían ocurrido entre 2012 y 2013, cuando estaba al frente del equipo del Club Deportivo Monte Hermoso. Rosario Central le ganó a Argentinos Juniors y acortó la distancia en la tabla anual. Bajo una intensa lluvia, el canalla se impuso por la mínima con el gol de Ignacio Obando a los 41 del primer tiempo. Belgrano le ganó a Estudiantes Río Cuarto 2-1 con goles de Lautaro Gutiérrez y Lucas Pacerini, mientras que para Estudiantes Río Cuarto convirtió Martín Garnerone. Se confirmó la agenda del Papa en la Argentina. El lunes 9 a las 11:30 será la misa multitudinaria en Palermo. León XIV arribará desde Uruguay el 8 de noviembre y va a realizar actividades oficiales, celebraciones religiosas y reuniones en Buenos Aires, Claypole, Córdoba y Luján antes de seguir su viaje hacia Perú. El tiempo. Estamos en Caspi Corral, Santiago del Estero, 18 grados 4 décimas, 48% de humedad, el cielo parcialmente nublado, lluvioso por la mañana con una máxima de 26. En Río Grande, Tierra del Fuego, 1 grado bajo cero, 2 grados 7 bajo cero de térmica, 90% de humedad, mayormente nublado el cielo y la máxima 6 grados. En Buenos Aires, 13 grados 2 décimas, 44% de humedad, cielo algo nublado, ventoso y la máxima 18.
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3: Hola Radio Latina, soy Marcela de Granbur. Bueno, nosotros la primavera, cuando íbamos al cole, la disfrutábamos levantándonos temprano, íbamos a Palermo, llevábamos los sanguchitos, pelota de vóley. Si no era Palermo, íbamos a Capitán Sarmiento, íbamos a Luz y Fuerza o al Iose. La pasábamos muy lindo. La verdad que es una época que tengo muy lindos recuerdos. Y el hecho de esperar la juntada así con amigos era lo más. Así que bueno, un beso grande para todos. A mis compañeros del Colegio Nuestra Señora de Lourdes de Granbur, del año 95. Un beso grande. Los quiero, besos.
1: Bueno, llegó la primavera, a pesar de que en el calendario llega hoy, pero en los hechos va a ser el martes noche, miércoles por la madrugada, la estación de los días más lindos, las flores, los enamorados, los estudiantes, feliz día del estudiante, y las ganas de hacer planes. ¿Te gusta la primavera? ¿Qué te acordás de tus picnics? Los amigos, la plaza, los parques, la música, lo que llevábamos para comer, ¿dónde nos juntábamos? ¿Con quiénes? ¿Y qué música escuchábamos? ¿Cuál es tu recuerdo más lindo del día de la primavera?
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1: 10 de la mañana. Es oficial, difundieron el cronograma de la visita del Papa León XIV a la Argentina. El sumo pontífice estará en el país del 8 al 11 de noviembre. El Vaticano confirmó el cronograma oficial. Entre las actividades hay una recorrida por el Cotolengo Don Orione de Claypole y una visita al Complejo Penitenciario Federal de Buenos Aires en Devoto. En una semana clave, el oficialismo busca destrabar la reforma del Banco Central. La jefa del bloque de La Libertad Avanza en el Senado, Patricia Bullrich, tendrá esta semana el desafío de destrabar la reforma de la Carta Orgánica del Banco Central, iniciativa considerada clave para el gobierno en su programa económico. Fútbol, hoy se cierra la fecha con 3 partidos. El encuentro de Aldo Civi y Atlético Tucumán se juega a las 14:30 en Mar del Plata. Barracas Central e Independiente Rivadavia de Mendoza desde las 19 en el Estadio Claudio Chiquitapia. Y Lanús Estudiantes se juega en el Ciudad de Lanús desde las 21:15. El Servicio Meteorológico emitió una alerta amarilla por tormentas para algunos sectores de Santa Fe, Entre Ríos, Córdoba y Corrientes. Además, rige una alerta amarilla por vientos para San Juan, La Rioja, Mendoza, Neuquén, San Luis, La Pampa, Río Negro, Chubut y la provincia de Buenos Aires. El tiempo en General Arenales, provincia de Buenos Aires, 12 grados 3 décimas, 45% de humedad. El cielo, algo nublado y la máxima 18. En Serrano, Córdoba, 15 grados, 53% de humedad. Cielo despejado, máxima 21 y muy ventoso. En la ciudad de Buenos Aires también estará muy ventoso el día de hoy, 13 grados 2 de temperatura, 44% de humedad. Cielo ligeramente nublado y máxima 18.
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1: Y llega la primavera, la estación de los días más lindos, las flores, los enamorados, los estudiantes y las ganas de hacer planes. Hoy estamos recordando primaveras pasadas, aquellos festejos de la adolescencia, en plazas, en parques, en la casa de alguno también, ¿por qué no? Las salidas, la música. ¿Dónde nos juntábamos? ¿Qué comíamos? ¿Con quiénes nos juntábamos? ¿Qué música sonaba por aquellas épocas? ¿Cuál es tu recuerdo más lindo en el día de la primavera? ¿Te gusta la primavera o esperás mejor otras estaciones del año? Y hablando de flores, porque en su momento también era el día de los enamorados, ¿tenés la costumbre de regalar plantas o flores en la primavera?
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2: Hola Latina, buenos días. Bueno, yo de la primavera, de cuando era chica, tengo hermosos recuerdos. Y me da mucha risa porque hemos preparado para ir a Palermo y nunca nos dejó llegar la tormenta. Así que bueno, terminábamos comiendo en mi casa, en la casa de uno de los chicos, nos teníamos que volver de Constitución porque el agua y la tormenta no nos dejaba llegar. Pero hermoso, en el colegio, me acuerdo que festejábamos el día de la primavera, nos hacían preparar barriletes y todos los chicos llevábamos sanguchitos. Hermoso recuerdo tengo.

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1: En marzo de 2015 se lanzó la original. En este 2026, un clásico vuelve en versión cuarteto. Luciano Pereyra, Eugenia Quevedo, Seré.

0: La cantautora colombiana Gracie enciende la llama de Candela, un viaje sonoro que explora la fuerza, la pasión y el autodescubrimiento en su cuarta producción, disponible en todas las plataformas digitales. Gracie, mal o bien.
1: Mal.

acaba de editar su nuevo álbum Otra que Arde y se viene una gira nacional para presentarlo. Olivia Wilde junto a Coti hacen Tus Errores.

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1: 10:30 de la mañana en toda la República Argentina. Difundieron el cronograma de la visita del Papa León XIV a la Argentina. El sumo pontífice estará en el país del 8 al 11 de noviembre. El Vaticano confirmó el cronograma oficial del viaje. Entre las actividades previstas se encuentran una recorrida por el Cotolengo de Don Orione y una visita al Complejo Penitenciario Federal de Buenos Aires en Devoto. Ataque sin precedentes en Rusia. Ucrania lanzó cientos de drones sobre Moscú en plena jornada electoral. La ofensiva provocó daños en una refinería y diferentes edificios residenciales. Las autoridades rusas informaron que dos personas murieron y acusaron a Kiev de intentar interferir en las elecciones parlamentarias. Bajo un diluvio, Boca le ganó a San Lorenzo un clásico clave por el torneo clausura. Fue 2-0 en el Pedro Videgain gracias a los goles de los uruguayos Leandro Lozano y Miguel Merentiel. En el ciclón se fue expulsado Manuel Insaurralde en el primer tiempo por una patada criminal contra Santiago Ascacíbar. Saludamos a quienes nos escuchan en Necochea, provincia de Buenos Aires. Cielo nublado con lluvia débil, la temperatura actual 10 grados. En Andalgalá, provincia de Catamarca, el cielo está algo nublado. La temperatura actual es de 21 grados. La máxima para hoy, 25 grados. En la ciudad de Buenos Aires y alrededores, la temperatura actual con el cielo despejado es de 14 grados, dos décimas. La máxima para hoy, 18 grados.
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2: Hola Radio Latina, habla Miriam acá desde España. Qué suerte que le llega la primavera ahí. Acá, bueno, se nos va el verano. Pero el día de la primavera, cuando era joven, era ir al Parque Sarmiento con pelota de vóley, salir temprano. Oh, qué lindo, hermosos recuerdos. Lo pasamos genial, increíble. Acá en España no, no se festeja. No, el día de la primavera, nada, cero patatero. Pero bueno, que disfruten el día de la primavera, el día del estudiante a todos. Hermosa la radio.
1: Mira vos, no sabíamos que en España no se festeja la primavera. Un dato. Bueno, gracias a nuestra oyente que nos escucha. Desde el otro lado del Atlántico, en España, se encuentra ella, que nos contaba, claro, hoy comienza el otoño para ellos. Igual se quejaba un poco de que no empezaba la primavera, pero vienen de 6 meses, primavera, verano, todos juntos. Le mandamos un beso enorme para ella y para todas aquellas personas que nos escuchan desde otros países. Y hoy estamos hablando de que llegó la primavera, la estación de los días más lindos, las flores, los enamorados, los estudiantes y las ganas de hacer planes y todo eso que conlleva esta nueva etapa del año, porque venimos del otoño, del invierno, que se apaga un poquito, días fríos, mucha lluvia. ¿Se acuerdan que hace un par de semanas atrás tuvimos un mes en donde no vimos el sol? Y de repente ya esta semanita empezamos a ver el sol, las temperaturas son un poquito más agradables a las temperaturas frías del invierno. Y nos vamos ya cambiando un poquito el ánimo, menos ropa, no tenés que andar todo cargado con un montón de camperas, de buzos, eso sí. Y que es alérgico en esta época con el viento que hay y, digamos la verdad, no acompaña mucho. ¿Te gusta la primavera? Muchos recuerdan aquellos festejos de la adolescencia, en las plazas, en los parques, los picnics, amigos, la plaza, los parques, la música, las primeras salidas de algunos incluso también. Porque además de ser el día de la primavera, es el día del estudiante, así que feliz día del estudiante para todos los estudiantes. Bueno, te preguntamos, ¿cómo festejabas vos en tu adolescencia el día de la primavera? ¿Dónde te juntabas? ¿Con quiénes? ¿Qué música se escuchaba en ese momento? Quizás no querés decir tu edad, pero nos podrías decir la música que se escuchaba en ese momento y tal vez uno puede entender más o menos por la edad en la que andás. ¿Cuál es tu recuerdo más lindo de un día de la primavera? ¿Conociste a esa persona el día de la primavera? ¿Sos de los que esperan la primavera con ansias o preferís más bien el invierno?

0: Tenés la costumbre de regalar plantas, flores. ¿Regalaste flores? Está muy de moda ahora las flores amarillas. ¿Regalaste flores? ¿Vas a regalar? Bueno, contanos. 11-75-38-101-1. Hoy en Latina, en este lunes 21 de septiembre, día de la primavera, hablamos de esta, de una de las estaciones más lindas del año. ¿Cómo festejabas el día de la primavera en tu adolescencia? 11-75-38-101-1. 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
1: Y hoy estamos de cumpleaños. Cumple una de las voces más lindas de la República Argentina, Luciano Pereyra. 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
1: 11 de la mañana en toda la República Argentina. En una semana clave, el oficialismo busca destrabar la reforma del Banco Central. Bullrich busca que el proyecto, que ya cuenta con media sanción de la Cámara de Diputados, se trate el jueves 24, junto con otra iniciativa impulsada por legisladores del norte del país vinculada con la regulación del mercado voluntario de carbono. Desesperada búsqueda de dos primos de 16 años que desaparecieron en el río Paraná en Corrientes. Los adolescentes fueron vistos por última vez en la zona de las cabañas Puesta del Sol en la localidad de Ituzaingó. Sus pertenencias quedaron en la orilla y la policía desplegó un operativo para intentar encontrarlos. La selección de handball femenino ganó el oro en los Juegos Suramericanos. Argentina igualó 25-25 con Paraguay en la última fecha y se quedó con la máxima presea. Además, clasificó a los Juegos Panamericanos Lima 2027. Saludamos a quienes nos escuchan en Villa Ángela, provincia de Chaco. El cielo está cubierto en estos momentos con 22 grados de temperatura. En la Patagonia Argentina estamos en Playa Unión, en la provincia de Chubut. El cielo está parcialmente nublado y pronóstico de lluvias para más tarde. La temperatura actual 7 grados, la sensación térmica 1 grado. En la ciudad autónoma de Buenos Aires y alrededores el cielo está despejado. La temperatura actual 14 grados, 2 décimas. La máxima para hoy 18 grados.
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1: 11 de la mañana, 3 minutos. Bienvenidos a una nueva hora en Latina. Buen día a todos los que se van conectando. A partir de este momento tenemos muy buena música para compartir juntos en este mediodía mientras estás trabajando, mientras estás en casa, tal vez limpiando un poco, ¿por qué no abrir las ventanas y aprovechar que el día está bonito y que corra un poco el aire, ¿no es cierto? O preparando la comida también, que en un ratito es el momento del almuerzo. Además, los chicos están en casa y no fueron a la escuela porque es el día del estudiante y también es el día de la primavera. Y llegó la primavera con un diazo. La estación de los días más lindos, las flores, los estudiantes, los enamorados y las ganas de hacer planes. ¿Te gusta la primavera? Bueno, muchos están recordando los festejos de la adolescencia, los picnics, los amigos, la plaza, los parques, la música, las primeras salidas de algunos. Bueno, ¿cómo festejabas el día de la primavera cuando eras adolescente? ¿Dónde te juntabas? ¿Con quiénes? ¿Qué música se escuchaba en ese momento? ¿Cuál es tu recuerdo más lindo de un día de la primavera? Contanos al 11 75 38 1011. No olvides decirnos tu nombre y desde dónde nos estás escuchando.
2: Hola, Latina. Buenos días, muy buena la radio. Y mi recuerdo eran cuando éramos adolescentes. Bueno, pasaba a buscar a mi novia al colegio donde iba y bueno, de ahí nos íbamos todos al picnic. Palermo, el Rosedal. Y bueno, muchos años hicimos esa travesura. Después la vuelta de la vida nos separó y bueno, nos volvimos a encontrar. Y bueno, es la primera primavera que festejo sin ella. Así que bueno. Muy buena la radio. Daniel de Pablo Podestá. Saludos a todos.
3: Buen día, Radio Latina. Bueno, yo, la primavera era otra época. Pero así mismo nos íbamos a una plaza que teníamos. Yo vivía en Chivilcoy. Mi mamá nos preparaba sanguchito milanesa. Y que se íbamos a divertir un ratito en la plaza, pero no es que ¿Conociste a esa persona? Que éramos estudiantes, nada, era porque era la primavera. Pero bueno, es día lindo. Éramos muchos años atrás. Bueno, felicidades para ustedes también. Feliz primavera. Las flores no se pueden comprar hoy. Gracias, Latina. Marta.
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1: 11 de la mañana, 31 minutos en toda la República Argentina. Javier Milei viaja a Estados Unidos para participar de la Asamblea General de la ONU y desplegar una intensa agenda internacional. El presidente buscará consolidar su presencia en escenarios globales, fortalecer vínculos con referentes del liberalismo económico y profundizar su posicionamiento en ámbitos políticos, empresariales y diplomáticos de relevancia mundial. Trump endurece la presión contra Rusia, sanciones y aranceles de hasta el 100% para castigar a sus aliados. El presidente de Estados Unidos firmó un nuevo paquete de sanciones contra funcionarios, bancos y la flota fantasma rusa, mientras la ley le permite imponer aranceles de hasta el 100% a los principales compradores de petróleo y gas de Moscú. Francisco Cerúndolo ganó el punto decisivo y Argentina selló la clasificación en la Copa Davis frente a Turquía. El mejor tenista nacional se impuso por 6-0, 6-1 ante Merkel Kaya para finalizar la serie 3-1. De esta manera, el conjunto albiceleste jugará el repechaje para el Grupo Mundial de la próxima temporada. Saludamos a quienes nos escuchan en Jesús María, provincia de Córdoba. El cielo está parcialmente nublado, la temperatura actual es de 16 grados. Estamos en Curuzú, Cuatía, provincia de Corrientes también. La temperatura actual es de 20 grados, el cielo está despejado en la ciudad de Buenos Aires y alrededores. El cielo está despejado, la temperatura actual es de 15 grados, 7 décimas, la máxima para hoy 18 grados.
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1: Llegó la primavera, sí, aquí estamos ya en 21 de septiembre y se nota porque cambió el día completamente. Está fresquito después de la lluvia de ayer, pero ¿cómo se nota este cambio de día? Mucho sol. La estación de los días más lindos, las flores, los enamorados, los estudiantes, las ganas de hacer planes y salir a disfrutar de los días al aire libre. ¿Te gusta la primavera? Bueno, muchos están recordando festejos de la adolescencia, los picnic, amigos, la plaza, los parques, la música y las primeras salidas. ¿Cómo festejabas el día de la primavera cuando eras adolescente? ¿Dónde te juntabas? ¿Con quiénes? ¿Qué música se escuchaba en ese momento? ¿Cuál es tu recuerdo más lindo de un día de la primavera? Bueno, contanos a través de un audio al 11-75-38-1011. No olvides decirnos tu nombre y desde dónde nos estás escuchando.
2: Hola Latina, buenos días. Soy Mónica de La Plata. Los escucho todos los días porque estoy trabajando y me hacen una compañía hermosa. Hermoso volver a escuchar todas esas canciones que ya prácticamente no suenan en las radios. Por la consigna, nosotros salíamos todos juntos, nos íbamos a la República de los Niños y cantábamos con una guitarra y llevábamos sanguchitos y pasábamos el día jugando a la paleta, jugábamos al fútbol y éramos un grupo hermoso, así que así pasaba en mi adolescencia el día de la primavera, felices, sin problemas, y nos divertíamos mucho. Gracias Latina por las canciones hermosas que nos pasan y por hacernos compañía todos los días en los lugares donde estamos, rechocha con la radio. Besitos.
3: Hola Radio Latina, ¿cómo les va? Habla Alejandra acá de Antron. Acá un día espectacular, un sol hermoso, pero un viento sur es impresionante. Yo toda mi vida he ido a la escuela de campo, toda mi, y la secundaria no la hice, así que yo la primaria la hice toda mi vida en la escuela de campo. Y mi mamá me preparaba galletitas secas con picadillo, me hacía sanguchito. Y me preparaba una botella de jugo, con eso llevaba yo para compartir, y alguna que otra fruta, una mandarina, una manzana, una banana. Y bueno, y en la escuela de campo las maestras se preparaban todo, ellas ahí para recibirnos a nosotros para festejar el día. Así fue mi primavera en mi adolescencia, ya tengo 57 años.
4: Hola, ¿qué tal, Latina? Soy Marcelo, tengo 38 y lo bueno de mi adolescencia que pasé la fiesta de los estudiantes en la provincia de Jujuy, que hacemos carrozas. Ahí es una semana muy linda, muy buenos recuerdos. Mi promoción 2005.
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1: Y hoy en Latina estamos celebrando el cumpleaños de una de las voces más lindas que tiene la República Argentina, Luciano Pereyra. ¡Qué suerte tiene él!

0: Luciano Pereyra, qué suerte tiene él sonando en Latina en el día de su cumpleaños. Y queremos agradecerles a los clubes de fans oficiales de Luciano Pereyra, son un montón, que hoy, por ser el cumpleaños de Luciano Pereyra y por la primavera, nos mandaron una caja con cosas súper ricas. Así que les agradecemos y le mandamos un beso enorme a todos. Queremos festejar este día tan especial endulzando su jornada, agradeciéndoles enormemente el apoyo incondicional que siempre le brindan a su música. Que disfruten este box de dulzuras. Clubes de fans oficiales de Luciano Pereyra, gracias. Y por supuesto, seguimos durante todo el día celebrando el cumple de Luciano Pereyra.
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0: 12 del mediodía en toda la República Argentina. Kicillof habló de una posible candidatura en 2027 con un mensaje al PJ. Una alternativa no se construye desde una oficina. El gobernador bonaerense encabezó un plenario federal en Avellaneda y llamó a construir una opción para enfrentar al gobierno de Javier Milei en las próximas elecciones. Cuenten conmigo para que haya una alternativa para terminar con este modelo, afirmó. Difundieron el parte médico de Mirtha Legrand tras su nueva internación por una neumopatía. Mirtha Legrand permanece internada en el Sanatorio Mater Dei y hoy por la mañana se emitió un nuevo parte médico que detalla que la diva continúa evolucionando favorablemente de acuerdo a lo esperado. En el comunicado, el sanatorio informó que Mirtha seguirá con el tratamiento específico del cuadro y los controles necesarios. Ángel Di María confirmó que irá a la cancha para acompañar a Messi en su último partido oficial en la Argentina. El delantero de Rosario Central confirmó que viajará a Buenos Aires para acompañar a Lionel Messi en su despedida del albiceleste, prevista para el próximo 6 de octubre en el Estadio Monumental. Saludamos a quienes nos escuchan en Nogoyá, Entre Ríos, cielo despejado, la temperatura actual 17 grados. En Laguna Yema, provincia de Formosa, el cielo está parcialmente nublado, la temperatura actual es de 33 grados. En la ciudad de Buenos Aires y alrededores, el cielo está despejado, la temperatura actual es de 15 grados 7 décimas, la máxima para hoy 18 grados.
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0: 12 del mediodía, 3 minutos, comenzamos juntos una nueva hora en Latina en este lunes 21 de septiembre. Día del estudiante, día de la sanidad y día de la primavera. Llegó la primavera, la estación de los días más lindos, las flores, los enamorados, las ganas de hacer planes. ¿Te gusta la primavera? ¿Te agrada esta temporada hermosa después de las temperaturas que tenemos bastante frías en invierno? Bueno, muchos están recordando festejos de la adolescencia como los picnics, los amigos, la plaza, los parques, la música, las primeras salidas de algunos. Bueno, ¿cómo festejabas el día de la primavera cuando eras adolescente? Contanos, ¿dónde te juntabas? ¿Con quién? ¿Qué música se escuchaba en ese momento? ¿Cuál es tu recuerdo más lindo de un día de la primavera? 11 75 38 101, por allí nos envías tu audio. No olvides decirnos tu nombre y desde dónde nos estás escuchando.
2: Buen día, Radio Latina. Mi nombre es Débora de Tablada. Cuando yo estaba en el secundario se estilaba ir a Palermo, Parque Sarmiento, Ezeiza. Pero bueno, justo hoy es 21 de septiembre, es el cumpleaños de mi mamá. Y bueno, por lo general yo siempre me quedaba con mi mamá. Salvo que el día siempre, por lo general también estaba feo, siempre llovía o algo y bueno, se posponía y recién ahí yo podía ir a festejar, si no elegía quedarme con mi mamá. Así que bueno, nada, hoy en este día le dedico un muy feliz cumpleaños a ella y a mi hijo por el Día del Estudiante. Así que les dedico la próxima canción y decirle que los amo con toda mi alma. Gracias.
3: Hola, Radio Latina, buen día. El recuerdo más lindo de la primavera es el 21 de septiembre de 2018, donde nació mi nieta. Hoy es su cumple, cumple 8 añitos. Le deseo un feliz cumpleaños. Y nada, esa fue la mejor primavera de mi vida, mi primer nieta, Zoe. La radio está buenísima, sigan así. Feliz primavera para todos. Soy Yoli de Lanús.
4: Buen día, Radio Latina. Feliz primavera para todos. Acá la estamos pasando en familia con nuestro bebé Benicio, que ya tiene 7 meses. A él le encanta escuchar la radio, más que nada la sección de noticias. Saludos desde Florencio Varela.
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1: 12 del mediodía, 30 minutos en toda la República Argentina.

0: Argentina enfrenta una semana clave en materia de economía. El FMI revisa el cumplimiento de metas y evalúa girar 900 millones de pesos, de dólares. El Fondo Monetario Internacional visita por tercera vez la República Argentina en criterio de revisión del cumplimiento de los estándares del Acuerdo Internacional Económico. El resultado será determinante para avanzar con un nuevo desembolso de 900 millones de dólares. Una mujer de 76 años se metió a nadar en un lago de Neuquén, se descompensó. La víctima había ingresado al agua en una zona de poca profundidad. Investigan si el frío extremo del agua pudo desencadenar un problema de salud. Tras la victoria de Central sobre Argentinos, Vélez le ganó 3-2 a Tigre y alcanzó la cima de la tabla anual. Además, el Canalla se impuso 1-0 sobre el Bicho. Newell's venció por el mismo resultado a Platense en Vicente López y Belgrano le ganó 2-1 a Estudiantes de Río Cuarto. Muy buenos medios días a quienes nos escuchan en Toay, provincia de La Pampa. Cielo parcialmente nublado. La temperatura actual 14 grados, estamos también en San Rafael, Mendoza, con 17 grados de temperatura y un cielo despejado, hermoso, soleado. En la ciudad de Buenos Aires y alrededores no hay nubes en el cielo. La temperatura actual 16 grados, una décima, la máxima para hoy 18 grados.
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0: 12 del mediodía, 33 minutos. Llegó la primavera, la estación de los días más lindos, las flores, los enamorados, las ganas de hacer planes. Bueno, muchos están recordando los planes que hacían cuando eran jóvenes en aquella adolescencia de los picnics, los amigos, la plaza, los parques, la música y las primeras salidas. ¿Cómo festejabas el día de la primavera cuando eras adolescente? ¿Dónde te juntabas? ¿Con quién? ¿Qué música escuchabas? ¿Cuál es tu recuerdo más lindo de un día de la primavera? 11-75-38-101-1 en Latina. 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
2: Hola, feliz día de estudiante para todos, feliz día de la primavera. Bueno, mi anécdota fue en el 2008, que empecé con contracciones, estaba embarazada, empecé con contracciones. En el 21 de septiembre dije, wow, estaba festejando el día de la primavera, hermoso. Empecé con las contracciones y pensé que ese día iba a ser todo redondo. Bueno, no, fue falsa alarma, nació el 23 de septiembre. Hoy la princesa va a cumplir ya los 18 años, así que bueno, creo que es el mes más especial. Pero bueno, a la vez estoy hoy, qué decir, el 21 de septiembre. Ya va a ser un año y un mes que mi hijo partió y también a la vez es un día triste, pero siempre poniéndole la mejor porque ustedes son mi mejor compañía, me ponen las mejores imágenes y todas las mañanas me acompañan y qué decirle, sean feliz y feliz primavera. Gracias Radio Latina por acompañarme.
3: Hola, buen día Latina, feliz primavera para todos. Bueno, yo ya soy invierno, pero bueno, para todos, feliz primavera y que pasen un lindo día. Y yo pasaba unas primaveras muy lindas, como se imaginan en aquel entonces. Besos, besos, Radio Latina, y vamos, primavera.
4: Sandra de Lanús, Bueno, yo en la primavera, yo terminé hace 38 años de la secundaria, es una banda. Pero teníamos la suerte de vivir cerca del Parque Pereira y La Ola, si alguno lo conoce, Camino a La Plata. Así que estábamos cerca y en la María Teresa nos íbamos al picnic. Generalmente nos tocaban días chotos, diríamos, pero bueno, se disfrutaba y la pasaba muy lindo. Se llevaba a comer sanguchitos, lo que sea. En su momento el parque estaba en mejores condiciones y se disfrutaba bien. Ahora creo que ya no está en condiciones. Pero bueno, hemos pasado unos buenos momentos y lindos recuerdos.
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1: Y hoy, durante todo este lunes 21 de septiembre, celebramos el cumpleaños de Luciano Pereyra en el aire de Latina con sus mejores canciones. Esto es El Vestido Rojo.

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1: Una del mediodía en toda la República Argentina.

0: Renunció María Belén Agudíez, la funcionaria de confianza de Karina Milei, que tenía a su cargo la Quinta de Olivos. El gobierno aceptó su dimisión como subsecretaria de Planificación General luego de los cambios dispuestos la semana pasada en la Quinta Presidencial de Olivos. Detuvieron al presunto autor del crimen del boxeador en Colegiales cuando intentaba de aplicación. Un hombre de 41 años fue asesinado de un tiro durante la madrugada del domingo en una plaza del barrio porteño de Colegiales. La víctima fue hallada con una herida en el abdomen y trasladada al hospital Pirovano, donde murió cerca del mediodía. Horas más tarde, la policía de la ciudad detuvo a un joven de 25 años señalado como el presunto autor del crimen. Donald Trump se reunirá con Delcy Rodríguez en Nueva York. Será el primer encuentro entre ambos desde la captura de Nicolás Maduro. La cita fue programada para este martes al margen de la Asamblea General de la ONU y podría convertirse en el primer cara a cara entre un presidente de Estados Unidos y un gobernante venezolano en más de 11 años. Estamos en Monte Carlo, provincia de Misiones. El cielo está parcialmente nublado. La temperatura actual es de 28 grados y no se descartan tormentas para lo que resta de la jornada. En San Martín de los Andes, provincia de Neuquén, el cielo está algo nublado. La temperatura actual es de 7 grados y no se descartan lluvias para lo que resta del día. En la ciudad de Buenos Aires y alrededores, el cielo está algo nublado. Muy ventoso. La temperatura actual 16 grados, una décima. La máxima para hoy 18 grados.
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0: Una del mediodía, 3 minutos, comenzamos juntos una nueva hora en Latina en este lunes 21 de septiembre, día del estudiante, día de la sanidad y día de la primavera. Sí, señoras, sí, señores, llegó la primavera, la estación de los días lindos, las flores, las ganas de hacer planes, los enamorados también. ¿Te gusta la primavera? Bueno, muchos están recordando los festejos de la adolescencia, los picnics, los amigos, la plaza, los parques, la música, las primeras salidas. Bueno, ¿cómo festejabas el día de la primavera cuando eras adolescente? Contanos, ¿dónde te juntabas? ¿Con quién? ¿Qué música sonaba en esas juntadas? ¿Cuál es tu recuerdo más lindo de un día de la primavera? Mándanos tu audio hasta 30 segundos al 11 75 38 1011. No olvides decirnos tu nombre y desde dónde nos estás escuchando.
2: Hola Latina, ¿cómo están? Soy Lisa de Monte Grande y me hicieron recordar hoy que para mi país nosotros celebramos Día de la Juventud. Me hace acordar que esta fecha el colegio donde iba bailábamos y comíamos pancho y la música que más sonaba era la de Mambrú y la de las bandanas. Hermosa época.
3: Buen día, Latina. Habla Alberto de Vicente López. Bueno, yo mucho no pude disfrutar de los picnics de primavera porque trabajo desde muy chico, empecé a trabajar a los 11 años. Así que, bueno, no pude disfrutar mucho de los picnics. Igual a los pocos que he ido, lo único que hacían los chicos era jugar a la pelota. Otra cosa no hacía. Por lo menos eso pasaba hace más de 50 años atrás.
2: Hola Latina, ¿cómo están? Soy Lisa de Monte Grande y me hicieron recordar hoy que para mi país nosotros celebramos Día de la Juventud. Me hace acordar que esta fecha el colegio donde iba bailábamos y comíamos pancho y la música que más sonaba era la de Mambrú y la de las bandanas. Hermosa época.
4: Hola Latina, feliz día de la primavera a todos los oyentes y a ustedes mismos. Soy Vanina de San Justo y mis primaveras se festejaban en los bosques de Ceiza, en Palermo, siempre íbamos con el grupo de compañeros estudiantil. En la secundaria nos juntábamos y nos íbamos, que ya eso se perdió, ya no salen los chicos a festejar la primavera, hacíamos picnic, escuchábamos música, todo el día, re lindo, se pasaba re bien, y siempre llovía. Siempre me acuerdo los días de primavera llovía. Mira ahora que no se festeja tanto, está lindo el día. Así que bueno, les mando un beso. Gracias por ser mi compañía todos los días.
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1: Una y media del mediodía en toda la República Argentina.

0: Difundieron el cronograma de la visita del Papa León XIV a la Argentina. El sumo pontífice estará en el país del 8 al 11 de noviembre. El Vaticano confirmó el cronograma oficial del viaje. Entre las actividades previstas se encuentra una recorrida por el Cotolengo de Don Orione y una visita al complejo penitenciario de Villa Devoto. Ataque sin precedentes en Rusia. Ucrania lanzó cientos de drones sobre Moscú en plena jornada electoral. La ofensiva provocó daños en una refinería y diferentes edificios residenciales. Las autoridades rusas informaron que 2 personas murieron y acusaron a Kiev de intentar interferir en las elecciones parlamentarias. Bajo un diluvio, Boca le ganó a San Lorenzo, un clásico clave por el torneo clausura. Fue 2-0 en el Pedro Videgain, gracias a los goles de los uruguayos Leandro Lozano y Miguel Merentiel. En el ciclón se fue expulsado Manuel Insaurralde en el primer tiempo por una patada criminal contra Santiago Ascacíbar. Saludamos a quienes nos escuchan en Córdoba, capital, cielo parcialmente nublado, 18 grados la temperatura en estos momentos. También estamos en Mar del Plata, provincia de Buenos Aires, cielo nublado con lluvia, 11 grados la temperatura a esta hora del mediodía. En la ciudad de Buenos Aires y alrededores el cielo se nubló ahora, estuvo despejado más temprano, ahora está nublado, muy ventosa la jornada, la temperatura actual 16 grados 4 décimas. La máxima para hoy, 18 grados.
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0: Llegó la primavera, la estación de los días más lindos, las flores, los enamorados y las ganas de hacer planes. Muchos están recordando los festejos de la adolescencia, como los picnics, los amigos, la plaza, los parques, la música. Las primeras salidas en aquellas épocas se daban justamente en esta época, en días de primavera. ¿Cómo festejabas el día de la primavera cuando eras adolescente? ¿Dónde te juntabas? ¿Con quién? ¿Qué música sonaba en esas juntadas? ¿Cuál es tu recuerdo más lindo de un día de la primavera? Contanos al 11 75 38 1011. No olvides decirnos tu nombre y desde dónde nos estás escuchando.
2: Hola, buen día a todos los oyentes de Radio Latina. Habla Fernando de La Matanza. Bueno, yo la verdad que en la infancia, bueno, para el día de la primavera era un día especial, donde agarramos y juntamos. Generalmente las chicas eran las que se dedicaban a hacer los sanguchitos con pan natal o pancito con picadillo, galletita. Era muy hermoso. Y bueno, nosotros por ahí nos ocupábamos más de la gaseosa que en ese momento no tomaba cualquiera gaseosa. Hoy toma gaseosa cualquier chico, se toma una gaseosa. En ese momento para nosotros en la edad esa era hermoso comprar una gaseosa y disfrutarla, pero bueno, hoy es otra cosa. En ese momento lo disfrutábamos, lo pasábamos bonito con los compañeros, el que tenía y el que no tenía. Yo era uno de los que no tenía, pero llevaba cualquier cosita y compartía, y bueno, nada, el que tenía, obviamente, compartía. Así que nada, qué lindo recuerdo, por Dios.
3: Hola, hola, hola a todos los oyentes. Bueno, la verdad, se perdió mucho el tema de esos festejos que se hacían antes. Hoy yo tengo 52 años y la verdad que a veces tengo ganas de decir, bueno, agarrás una conservadora, el equipo de mate, y te vas a disfrutar para el lado de Seis, a la costanera, y armarte algo, un picnic, no sé, en el planetario, en la laguna. Pero ¿qué pasa? Hoy por hoy generalmente prefieren que le regales un iPhone, prefieren que le regales, no sé, alguna otra cosa en vez de estas cosas lindas que se está perdiendo. Es una lástima porque se está perdiendo. Cuando digo se está perdiendo porque nada, porque a la hora de elegir prefieren que a lo mejor que le regales un iPhone, que le regales un otra cosa y no estos momentos lindos que quedan para disfrutar y para pasar el día y bueno, nada. Pero bueno, cada uno es dueño de lo que quiere y lo que siente, pero se está perdiendo esas cosas hermosas que no se deberían perder.
4: Hola Radio Latina, feliz primavera para todos ustedes, gracias por esas canciones tan lindas, hermosas, son mis compañeros del día a día, los amo, Eliana de Alejandro Cor.
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2: Y hoy durante todo el día celebramos el cumpleaños de Luciano Pereyra en Latina. Como tú.

0: está preciosa.
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1: 2:00 p.m, 1 minuto en toda la República Argentina. Causa AMIA, procesaron a 7 iraníes y un libanés como responsables del ataque y avanza el juicio en ausencia. Se trata de exfuncionarios del gobierno iraní y miembros de Hezbollah, señalados como responsables de planificar y ejecutar el ataque terrorista del 18 de julio de 1994 que dejó 85 muertos y más de 150 heridos. Donald Trump se reunirá con Delcy Rodríguez en Nueva York. Será el primer encuentro entre ambos desde la captura de Nicolás Maduro. La cita fue programada para este martes al margen de la Asamblea General de la ONU y podría convertirse en el primer cara a cara entre un presidente de Estados Unidos y un gobernante venezolano en más de 11 años. Di María confirmó que irá a la cancha para acompañar a Messi en su último partido oficial en la Argentina. El delantero de Rosario Central confirmó que viajará a Buenos Aires para acompañar a Lionel Messi en su despedida de la Celeste, prevista para el 6 de octubre en el Estadio Monumental. Estamos en Salta, capital, cielo parcialmente nublado, 23 grados la temperatura en estos momentos en San Juan. El cielo está despejado, la temperatura actual 20 grados. En la ciudad de Buenos Aires y alrededores, el cielo está algo nublado, la temperatura actual 16 grados, 4 décimas.
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1: Bienvenidos a una nueva hora en Latina, 2:03 p.m. Y aquí estamos, te seguimos acompañando en esta tarde de lunes 21 de septiembre, Día del Estudiante, Día de la Sanidad, Día de la Fotografía y también Día de la Primavera. Llegó la estación de los días más lindos, las flores, los enamorados y las ganas de hacer planes. Muchos recordando los festejos de la adolescencia,

0: picnics en las plazas, en los parques, los amigos, la música, las primeras salidas. Bueno, te estamos preguntando cómo festejabas el día de la primavera cuando eras adolescente. ¿Dónde te juntabas? ¿Con quién te juntabas? ¿Qué música escuchabas en ese momento? ¿Cuál es tu recuerdo más lindo de un día de la primavera? Bueno, contanos a través de un audio hasta 30 segundos al 11 75 38 1011. No olvides decirnos tu nombre y desde dónde nos estás escuchando.
1: Buen día, Latina. Bueno, feliz primavera, feliz día del estudiante y feliz día de la sanidad para todos. Mi nombre es Marina, soy de Lavallón, tengo 46 años y en mi época recuerdo un muy lindo día de la primavera con amigos, sobrinos, que fuimos al Parque de Lomas y la música que escuchábamos en ese momento me acuerdo que era Los Auténticos Decadentes. Bueno, un beso para todos y abrazos.
2: Latina, buenos días, feliz día para todos, feliz primavera. Recuerdo un día de la primavera, yo tendría 14, 15 años y fuimos con un grupo de amigas y amigos al Rosedal, al clásico Rosedal. Y bueno, nada, la pasamos muy lindo, muy lindo. Recuerdo ese día. Gracias, Latina. Chau, chau.
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1: 2:31 PM en toda la República Argentina. El gobierno celebró la confirmación de la agenda del Papa en la Argentina. Es una oportunidad de encuentro para los argentinos. La oficina del presidente emitió un comunicado destacando que la visita papal representa un acontecimiento especial. El sumo pontífice se reunirá con Milei en la Casa Rosada y en el Palacio Libertad. Difundieron el parte médico de Mirtha Legrand tras su nueva internación por una neumopatía. Mirtha Legrand permanece internada en el sanatorio Mater Dei y hoy por la mañana se emitió un nuevo parte médico que detalla que la diva continúa evolucionando favorablemente de acuerdo a lo esperado. En el comunicado, el sanatorio informó que Mirtha seguirá con el tratamiento específico del cuadro y los controles necesarios. Vélez le ganó 3-2 a Tigre y alcanzó la cima de la tabla anual. Además, el canalla se impuso 1-0 sobre el bicho. Newell's venció por el mismo resultado a Platense en Vicente López y Belgrano le ganó 2-1 a Estudiantes de Río Cuarto. Saludamos a quienes nos escuchan en San Luis. El cielo está parcialmente nublado, la temperatura actual 17 grados. En Río Gallegos, provincia de Santa Cruz, el cielo está mayormente nublado, la temperatura actual 6 grados. En la ciudad de Buenos Aires y alrededores, el cielo está nublado y el día ventoso, la temperatura actual 15 grados 8 décimas.
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1: Llegó la primavera, la estación de los días más lindos, las flores, los enamorados y las ganas de hacer planes. Y hablando de planes, te estamos preguntando cómo festejabas el día de la primavera cuando eras adolescente. ¿Cuáles eran tus planes en esos momentos? ¿Dónde te juntabas? ¿Con quién te juntabas? ¿Qué música se escuchaba? ¿Cuál es tu recuerdo más lindo de un día de la primavera? Contanos a través de un audio al 11 75 38 1011. No olvides decirnos tu nombre y desde dónde nos estás escuchando.
2: Buen día, Radio Latina. Feliz primavera para todos. Y antes, nosotros, cuando nos juntamos con compañeros, ¿sí? Hacíamos picnic, íbamos a la plaza, y llevamos sanguchitos, una gaseosa, para la música. Y la pasamos ahí toda la tarde. Pero tocaba lindo día, ¿no? Después, si no, en la casa de unos amigos. Así que bueno. Bueno, feliz comienzo a todo de la primavera.
3: Hola, Radio Latina, acá escuchándolo como siempre. Feliz día de la primavera y del estudiante. Me acuerdo que yo soy de Rosario y en Rosario se armaban conciertos en los parques muy lindos, llegué a conocer a Molotov, todos gratis.

0: Llegué a conocer a Molotov, muchas bandas de rock nacional, Virus estuvo también una vez, si no me equivoco, y mal no recuerdo, pero nada, esas épocas se podía salir y sabían que ibas a volver a casa.
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1: 3:00 p.m, un minuto en toda la República Argentina. Milei viaja a Estados Unidos para participar de la Asamblea General de la ONU y desplegar una intensa agenda internacional. El presidente buscará consolidar su presencia en escenarios globales, fortalecer vínculos con referentes del liberalismo económico y profundizar su posicionamiento en ámbitos políticos, empresariales y diplomáticos de relevancia mundial. Argentina enfrenta una semana clave en materia de economía. El FMI revisa el cumplimiento de metas y evalúa girar 900 millones de dólares. El Fondo Monetario Internacional visita por tercera vez la República Argentina en criterio de revisión de cumplimiento de los estándares del Acuerdo Internacional Económico. El resultado será determinante para avanzar con un nuevo desembolso. Giorgia Meloni anunció que en Italia se limitará la cantidad de extranjeros por aulas y que una ley prohibirá el burka y el niqab. Vas al colegio con la cara descubierta y en Italia nadie, en nombre de una tradición real o supuesta, puede decidir que una joven deba esconderse. La igualdad entre hombres y mujeres es innegociable, argumentó. Estamos en Rosario, en la provincia de Santa Fe. El cielo está algo nublado. La temperatura actual es de 18 grados. También estamos en Termas de Río Hondo. Estamos en Termas de Río Hondo, en Santiago del Estero. El cielo está nublado, 23 grados la temperatura en estos momentos. En Buenos Aires y alrededores, el cielo está mayormente nublado. La temperatura actual, 15 grados 8 décimas.
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1: 3:04 p.m. Bienvenidos a una nueva hora en Latina, en donde te seguimos acompañando con la música que te encanta y también con la consigna en esta tarde de primavera, 21 de septiembre. Ya podemos decir que es tarde de primavera. Quizás a la temperatura le faltan 2 o 3 graditos más y hay algunas nubecitas que están sobrando en esta tarde, pero ya estamos en primavera, llegó la estación de los días lindos, de las flores, los enamorados, las ganas de hacer planes y obviamente recordar los planes que hacíamos cuando éramos adolescentes, los picnics, los amigos, las plazas, los parques, la música, las primeras salidas. Por eso te estamos preguntando, ¿cómo festejabas el día de la primavera en tu adolescencia? En tus años de escuela, en los últimos años de la secundaria, ¿dónde te juntabas con tus amigos? ¿Con quién te juntabas? Quizás no eran tus amigos, quizás ahí estaban tus primeros amores y que quizás hoy en día seguís con esa persona. ¿Qué música escuchabas en ese momento? Bueno, contanos cuál es tu recuerdo más lindo del día de la primavera. 11 75 38 101 1, en Latina. Nos encanta escucharte.
2: Buenos días, Radio Latina. Feliz primavera para todos. Bueno, yo recuerdo cuando era chica, mis hermanas se compraban los pantalones blancos, las remeras, creo que eran musculosas, no recuerdo bien, o la que se usaba en ese tiempo, y zapatillas blancas. Y después los domingos era el picnic, levantarse temprano, preparar todo para llevar para comer y pasar un día de picnic en el, qué sé yo, Chascomú, Cascallare, Ezeiza, tantos lugares lindos, Lobos, recuerdo. Y bueno, pasaba un lindo día de primavera, la verdad, y cuando caía domingo, ni hablar. era una locura, pero también cuando iba al colegio yo me acuerdo que era una fiesta porque teníamos que llevar todos para compartir, llevábamos la música, todo y bailábamos y no queríamos irnos del colegio. Muy lindo, la verdad que un recuerdo hermoso, hermoso. Ojalá se vuelvan a repetir. Muchas gracias.
3: Hola, Radio Latina, mi nombre es Noelia y lo que me recuerda de la primavera es una canción de mi infancia que dice: ya llegó la primavera, se acabaron los jerseys y las chicas se liberan del aprisionamiento del confer. Es un tema de sacado que me trae de acuerdo. Enormes besos grandes para todos. ¡Feliz primavera!
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1: 3:30 de la tarde en toda la República Argentina. Difundieron el cronograma de la visita del Papa León XIV a la Argentina. El sumo pontífice estará en el país del 8 al 11 de noviembre. Entre las actividades previstas se encuentra una recorrida por el Cotolengo de Don Orione y una visita al complejo penitenciario de Villa Devoto. Renunció María Belén Agudíez, la funcionaria de confianza de Karina Milei, que tenía a su cargo la Quinta de Olivos. El gobierno aceptó su dimisión como subsecretaria de Planificación General luego de los cambios dispuestos la semana pasada en la Quinta Presidencial de Olivos. Begoña Gómez, la esposa de Pedro Sánchez, va a juicio por tráfico de influencias y malversación. El juez Juan Carlos Peinado ordenó investigar la capacidad económica de Begoña Gómez y solicitó sus 5 últimas declaraciones fiscales ante la posibilidad de que eventualmente se le impongan responsabilidades económicas. El tiempo en Trancas, Tucumán, cielo mayormente nublado, 20 grados la temperatura en estos momentos. En Río Grande, Tierra del Fuego, Antártida, Islas del Atlántico Sur, la temperatura actual con el cielo parcialmente nublado es de 4 grados. En la ciudad de Buenos Aires y alrededores, el cielo está nublado, la temperatura actual 15 grados una décima.
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1: Llegó la primavera, la estación de los días más lindos, las flores, los enamorados y las ganas de hacer planes. ¿Qué planes hacías cuando eras adolescente? ¿Picnic? ¿Amigos? ¿Plaza, parque? ¿Música? ¿Cómo festejabas el día de la primavera cuando eras adolescente? ¿Dónde se juntaban? ¿Con quién te juntabas? ¿Cuál es tu recuerdo más lindo de un día de la primavera? Contanos a través de un audio al 11 75 38 1011. No olvides decirnos tu nombre y desde dónde nos estás escuchando.
2: Hola Latina, ¿cómo están? Soy Lisa de Monte Grande y me hicieron recordar hoy que para mi país nosotros celebramos Día de la Juventud. Me hace acordar que esta fecha el colegio donde iba bailábamos y comíamos pancho y la música que más sonaba era la de Mambrú y la de las bandanas. Hermosa época.
3: Sandra de Lanús. Bueno, ya en la primavera, yo terminé hace 38 años de la secundaria, hace una banda. Pero teníamos la suerte de vivir cerca del Parque Pereira y la Ola, si alguno lo conoce, Camino a la Plata. Así que estábamos cerca y en la María Teresa nos íbamos al picnic. Generalmente nos tocaban días chotos, diríamos, pero bueno, se disfrutaba y la pasaba muy lindo. Se llevaba a comer sanguchitos, lo que sea. En su momento el parque estaba en mejores condiciones y se disfrutaba bien. Ahora creo que ya no está en condiciones. Pero bueno, hemos pasado unos buenos momentos y lindos recuerdos.
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0: 4 de la tarde en toda la República Argentina. Causa AMIA, procesaron a 7 iraníes y un libanés como responsables del ataque y avanza el juicio en ausencia. Se trata de exfuncionarios del gobierno iraní y miembros de Hezbollah señalados como responsables de planificar y ejecutar el ataque terrorista del 18 de julio de 1994 que dejó 85 muertos y más de 150 heridos.

0: Donald Trump se reunirá con Delcy Rodríguez en Nueva York. Será el primer encuentro entre ambos desde la captura de Nicolás Maduro. La cita fue programada para este martes al margen de la Asamblea General de la ONU y podría convertirse en el primer cara a cara entre un presidente de Estados Unidos y un gobernante venezolano en más de 11 años. Di María confirmó que irá a la cancha para acompañar a Messi en su último partido oficial en la Argentina. El delantero de Rosario Central confirmó que viajará a Buenos Aires para acompañar a Lionel Messi en su despedida del albiceleste prevista para el 6 de octubre en el Monumental. Saludamos a quienes nos escuchan en Mar del Plata. Mucho viento y lluvia, la temperatura actual 10 grados. También estamos en Comodoro Rivadavia, Chubut, cielo nublado, 6 grados la temperatura en estos momentos. En la ciudad de Buenos Aires y alrededores el cielo está nublado, la temperatura actual 15 grados, una décima.
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0: Bienvenidos a una nueva hora en Latina, 4 de la tarde, 2 minutos, y aquí estamos acompañándote, como siempre, con la música que te encanta en este 21 de septiembre, día de la primavera, además día del fotógrafo, de la sanidad, día del Alzheimer, día del estudiante y bueno, día de la primavera. Y hablamos de la primavera en realidad hoy, porque comienza esta estación con los días más lindos, las flores, las ganas de hacer planes, y estamos hablando justamente de planes, de los que hacías cuando eras adolescente, los picnics en la plaza, en los parques, con amigos, con música, las primeras salidas, los primeros enamoramientos. ¿Cómo festejabas el día de la primavera cuando eras adolescente? ¿Dónde te juntabas? ¿Con quién? ¿Qué música escuchabas? ¿Cuál es tu recuerdo más lindo del día de la primavera? 11 7538 1011 en Latina. Nos encanta escucharte.
2: Hola, Radio Latina. Karina de Montegrande, como siempre, llamándolos porque los escucho siempre. Quería contarles, el día de la primavera, en mi adolescencia, ¿sí? Soy de zona sur yo, iba al colegio técnico en Ezeiza y bueno, vivo en Montegrande. El día de la primavera íbamos a hinchar las guindas al Coto de Temperley, el famoso Coto de Temperley, que era shopping, cine, juegos, zona de comida. Era un quilombo, un hormiguero de gente, pibes que iban, pibes que venían. Era como el boliche de nuestra preadolescencia, por así decirlo, porque yo salir a bailar no me dejaban. Bueno, era descocarse en ese shopping. ¡Qué quilombo, madre mía! Zona sur, ¡qué quilombo! Pero bueno, era eso. Íbamos a comer algo ahí, a jugar al bowling, o a dar vueltas por ahí, o ir al cine. A la plaza no quería ir, porque en la plaza se agarraban a las piñas. Acá en Zona Sur era bastante bravo. Pero bueno, lindos recuerdos. Iba con mis mejores amigas, con compañeras de la escuela. Y nada, hermoso. Hermosos recuerdos. Bueno, sigan pasando esa radio linda para hacer más ameno el día. Saludos.
3: Latina, ¿qué te puedo decir de nosotros? Ya lo que ya la pasamos, viste, que tenemos una edad ya está arriba, y te hablo de la década del 70, mamá, qué épocas. Íbamos mucho a Ezeiza, cómo se ponía Ezeiza, Dios me libre. Me emociono, Latina, porque fueron épocas divinas. Te hablo hace I-50 y un poquitito más atrás. Éramos sanos de verdad, Lati, muy sanos, no había tanta mierda de lo que hay hoy, falopa, escabio. Hoy los adolescentes se portan muy mal en el día de la primavera, hacen destrozo. Antes no se veía todo eso, no había toda la mierda que hay hoy. No, esa Argentina no vuelve nunca más, Latina.

0: Olvídate, nunca más éramos sanos de verdad. Y nada de choreo, ¿viste? Olvídate. Qué lástima, qué pena. Pascual de San Justo.
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13: ¡Buena, gente!

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0: Discapacidad. En medio de los recortes del presupuesto 2027, renunció el secretario Alejandro Vilches. El ahora exsecretario envió una carta al ministro de Salud, Mario Lugones, mediante la cual justificó su salida por razones estrictamente personales. Difundieron el parte médico de Mirtha Legrand tras su nueva internación por una neumopatía. Mirtha Legrand permanece internada en el sanatorio Matarde y hoy por la mañana se emitió un nuevo parte médico que detalla que la diva continúa evolucionando favorablemente de acuerdo a lo esperado. En el comunicado, el sanatorio informó que Mirtha seguirá en el tratamiento específico del cuadro y los controles necesarios. Rebelión en Washington. Grandes medios de Estados Unidos contraatacan y suspenden la cobertura de los eventos de Donald Trump. Las principales cadenas de televisión de Estados Unidos suspendieron la cobertura conjunta de Donald Trump tras el veto de la Casa Blanca a CNN, Now y Politico. La medida abrió un fuerte conflicto que ya escaló a la justicia y reavivó el debate sobre la libertad de prensa. Estamos en esquina, Corrientes, cielo algo nublado, la temperatura actual 21 grados. También en Puerto Madryn, provincia de Chubut, con el cielo nublado y 7 grados de temperatura. En la ciudad de Buenos Aires y alrededores, el cielo está nublado, la temperatura actual 14 grados 5 décimas.
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0: Llegó la primavera, la estación de los días más lindos, las flores, los enamorados y las ganas de hacer planes, como los que hacías cuando eras adolescente, en la plaza, en los parques, picnic con amigos, música y las primeras salidas y los primeros noviazgos también. ¿Cómo festejabas el día de la primavera cuando eras adolescente? ¿Dónde te juntabas? ¿Con quiénes te juntabas? ¿Qué música escuchabas en ese momento? Contanos, ¿cuál es tu recuerdo o tus recuerdos más lindos de los días de primavera? 11 75 38 1011 en Latina. Nos encanta escucharte.
3: Hola Latina, hermosa, hermosa música, hermosos paisajes, más nuestro país. Bueno, por lo que les voy a decir, se van a imaginar mi edad. Yo cuando era joven, jovencita, las primaveras, zona sur también soy, le íbamos al Parque Pereyra. Lo disfrutábamos un montón, casi siempre llovía, pero fueron inolvidables esos picnics de primavera, de jovencita. Hermosos recuerdos. Bueno, y no, nada. Coca, mate, diversiones, cartas, había un barquito, me acuerdo que había como botecitos. Muy lindo. Esos recuerdos inolvidables de nuestra juventud. Así que bueno, Mabel de Temperley les habló.
4: Feliz primavera, que la pasen hermoso. Yo cuando era joven iba a Luján, iba de piña, me encantaba, salía muchísimo. Íbamos siempre todos los años, teníamos la mesa con el manteco, llevábamos con las cosas, los chicos la coca, las chicas la comida, el sanguchito, la pasábamos bomba y salíamos siempre. Y cuando era más grande salíamos siempre con mi hermana a pasear las dos, jueves, viernes, sábado y domingo. Y ahora estoy siempre encerrada, metida en la cama, escuchando, por supuesto, Radio Latina, a lo mejor. Bueno, beso grande, Olga de Avellaneda.
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1: 5 de la tarde en toda la República Argentina.

Javier Milei viaja a Estados Unidos para participar de la Asamblea General de la ONU y desplegar una intensa agenda internacional. El presidente buscará consolidar su presencia en escenarios globales, fortalecer vínculos con referentes del liberalismo económico y profundizar su posicionamiento en ámbitos políticos, empresariales y diplomáticos de relevancia mundial. El mensaje del gobierno luego de que la justicia procesara a 8 altos mandos iraníes y libaneses por el atentado a la AMIA. El ministro de Justicia, Juan Bautista Maíquez, calificó el fallo del juez Rafecas como un hito en la lucha contra la impunidad. El presidente Milei y la senadora Bullrich también celebraron la decisión. Rebelión en Washington. Grandes medios de Estados Unidos contraatacan y suspenden la cobertura de los eventos de Trump. Las principales cadenas de televisión de Estados Unidos suspendieron la cobertura conjunta de Donald Trump tras el veto de la Casa Blanca a CNN.

0: y político. La medida abrió un fuerte conflicto que ya escaló a la justicia y reavivó el debate sobre la libertad de prensa. Saludamos a quienes nos escuchan en Villa Regina, Río Negro, cielo nublado, 16 grados la temperatura en estos momentos. En Puerto Iguazú, Misiones, está lloviendo y hay pronóstico de tormentas para todo el día, la temperatura actual 31 grados. En la ciudad de Buenos Aires y alrededores, el cielo está nublado, la temperatura actual 14 grados 5 décimas.
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0: 5 de la tarde, 2 minutos, bienvenidos a una nueva hora en Latina y aquí estamos en este lunes 21 de septiembre acompañándote con la música que te encanta y también con la consigna de hoy, como no podía ser de otra forma. Hablamos de la primavera que llegó. Sí, llegó la primavera, aunque no se note del todo, llegó la estación de los días más lindos, las flores, las ganas de hacer planes, como los que hacías en tu adolescencia, los picnics en las plazas, en los parques, con amigos, con música, las primeras salidas, los primeros romances de la secundaria. ¿Cómo festejabas el día de la primavera cuando eras adolescente? ¿Dónde te juntabas? ¿Con quién? ¿Qué música se escuchaba en ese momento? ¿Cuál es tu recuerdo más lindo de un día de la primavera? 11 75 38 1011 en Latina, nos encanta escucharte.
2: Buenas tardes, Radio Latina, Pochito Remisero de Casanova, terminando el día. Y sobre la consigna, lo que dijo recién un oyente hace 5 minutos. Antes era linda la primavera, era todo más sano, más lindo. Ya ahora se perdió todo. Si no se emborrachan o se drogan, ya no es diversión. Lamentablemente las chicas y los muchachos se han perdido completamente. Antes era así, era hermoso de verdad. Pero bueno, los tiempos cambian, ¿no? Bueno, que termine bien el lunes. Besos para todos. Vamos, vamos que se puede. Y feliz primavera.
3: Hola, Latina, ¿cómo estamos? Buenas tardes. Bueno, en mi época, yo ya tengo mis 50 perulos, 51. En mi época creo que la amistad era más sana. Nos juntamos en la plaza, en una casa de amistades, de amigos. Amigos que eran antes inolvidables, que hoy nos vemos y nos estrechamos un abrazo, un beso. El respeto era muy, muy grande. Y bueno, yo soy de pueblo. Y bueno, en el pueblo todos nos conocemos y éramos más unidos. Muy buena la radio. La verdad, una masa. Saludos desde Mendoza, de un pueblito de La Paz, de Mendoza.
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1: Hola a toda mi gente de Latina, ¿cómo están? Soy Luciano Pereira. Quiero contarles que ya está disponible mi nuevo disco, Te Sigo Amando, y ahora los dejo en compañía de mi nueva canción, Yo No Quiero Olvidarte. 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
1: 5:30 de la tarde en todo el país. Difundieron el cronograma de visita del Papa León XIV a la Argentina. El sumo pontífice estará en el país del 8 al 11 de noviembre. Entre las actividades previstas se encuentran una recorrida por el Cotolengo de Don Orione y una visita al Complejo Penitenciario Federal de Devoto. Discapacidad en medio de los recortes del presupuesto 2027, renunció el secretario Alejandro Vilches. El ahora exsecretario envió una carta al ministro de Salud, Mario Lugones, mediante la cual justificó su salida por razones estrictamente personales. Begoña Gómez, la esposa de Pedro Sánchez, va a juicio por tráfico de influencias y malversación de fondos. El juez Juan Carlos Peinado ordenó investigar la capacidad económica de Begoña Gómez y solicitó sus 5 últimas declaraciones fiscales ante la posibilidad de que eventualmente se le impongan responsabilidades económicas. Saludamos a quienes nos escuchan en La Paz, Mendoza. Cielo despejado, 19 grados la temperatura actual. En Bahía Blanca, provincia de Buenos Aires, el cielo está nublado con probabilidad de lluvia. La temperatura actual 10 grados. En Buenos Aires y alrededores asoma apenas el sol, pero está mayormente nublado. La temperatura actual 14 grados 2 décimas.
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1: Llegó la primavera, la estación de los días más lindos, las flores, los enamorados y las ganas de hacer planes. Muchos recordando los picnics en plazas, parques, con amigos, con música y las primeras salidas de algunos adolescentes. ¿Cómo festejabas el día de la primavera cuando eras adolescente? ¿Dónde te juntabas? ¿Con quién? ¿Qué música escuchaban en ese momento? ¿Cuál es tu recuerdo más lindo de un día de la primavera? Contanos a través de un audio al 11 75 38.

0: 1111, no olvides decirnos tu nombre y desde dónde nos estás escuchando.
1: Hola Radio Latina, soy Karina de Floresta. Bueno, con respecto a la consigna, no sé por qué se me vino a la cabeza una canción que inventamos en la primaria para el Día de la Primavera.

0: Un beso grande para todos. Feliz primavera, aunque el tiempo no ayude. Un beso.
1: Hola Radio Latina, gracias por acompañarme todos los días, son geniales. Mi nombre es Susana, soy de Caballito. Mi recuerdo más hermoso de la primavera es hace 7 años cuando se fue mi marido de casa. ¿Sabés qué le mando hoy a decir? Muchas gracias, besos a todos, los quiero.
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1: Y hoy estamos celebrando el cumple de Luciano Pereyra. Lo escuchamos con Los Ángeles Azules. Una mujer como tú.

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1: 6 de la tarde en toda la República Argentina. Causa AMIA, procesaron a 7 iraníes y un libanés como responsables del ataque y avanza el juicio en ausencia. Se trata de exfuncionarios del gobierno iraní y miembros de Hezbollah, señalados como responsables de planificar y ejecutar el ataque terrorista del 18 de julio de 1994, que dejó 85 muertos y más de 150 heridos. Donald Trump se reunirá con Delcy Rodríguez en Nueva York. Será el primer encuentro entre ambos desde la captura de Nicolás Maduro. La cita fue programada para este martes al margen de la Asamblea General de la ONU y podría convertirse en el primer cara a cara entre un presidente de Estados Unidos y un gobernante venezolano en más de 11 años. Di María confirmó que irá a la cancha para acompañar a Messi en su último partido oficial en la Argentina. El delantero de Rosario Central confirmó que viajará a Buenos Aires para acompañar a Lionel Messi en su despedida del albiceleste, prevista para el 6 de octubre en el Monumental. En San Martín de los Andes, provincia de Neuquén, el cielo está algo nublado, la temperatura actual 5 grados. En Quines, San Luis, cielo despejado, la temperatura actual 18 grados. En la ciudad de Buenos Aires y alrededores, el cielo está nublado, la temperatura actual 14 grados 2 décimas.
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1: Seis de la tarde, tres minutos. Bienvenidos a una nueva hora en Latina y aquí estamos acompañándote en este lunes 21 de septiembre, día de la primavera. Llegó la primavera y la estación de los días más lindos, las flores, los enamorados, las ganas de hacer planes. Como los que hacías cuando eras adolescente, en la plaza, en los parques, picnics con amigos, música, primeras salidas, esos primeros enamoramientos de la secundaria. ¿Cómo festejabas el día de la primavera cuando eras adolescente? ¿Dónde te juntabas? ¿Con quién? ¿Qué música se escuchaba? ¿Cuál es lo más lindo de un día de la primavera? Contanos al 11 75 38 1011. No olvides decirnos tu nombre y desde dónde nos estás escuchando.
3: Hola Latina, Lucas de Lanús. Con respecto a la consigna, nada, mi época, los lagos de Palermo, Parque Sur, no, una locura, lleno de pibes, piba, música, baile, comida, se armaban cosas muy lindas, la verdad, que se haya perdido todo eso. Esa cultura. Y música, nada, música, Los Pericos, Los Fabulosos. Y el tema infaltable, el estudiante. El estudiante de verdad. Infaltable ese tema. Pero la verdad que momentos muy bonitos que nada, quedan en el recuerdo. Pero se la pasaba lindo.
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1: Ahora 18:31 minutos en todo el país. En medio de los recortes del presupuesto 2027, renunció el secretario Alejandro Vilches. El ahora exsecretario envió una carta al ministro de Salud, Mario Lugones, mediante la cual justificó su salida por razones estrictamente personales. La provincia de Buenos Aires congeló el precio de la BTV. La suspensión alcanza a la actualización tarifaria prevista para el semestre iniciado el 16 de julio. La tarifa básica para los vehículos de 2.500 kilos continuará en 97.000 pesos y va incluido monto que rige desde enero de este año. Lionel Messi mostró la camiseta especial que usará en su último partido con la selección argentina para toda la vida. El capitán publicó un video en su cuenta oficial de Instagram y empezó la cuenta regresiva para uno de los encuentros más emotivos de su carrera. Rebelión en Washington, grandes medios de Estados Unidos contraatacan y suspenden la cobertura de los eventos de Trump. Las principales cadenas de televisión de Estados Unidos suspendieron la cobertura conjunta de

0: Donald Trump tras el veto de la Casa Blanca a CNN, IMS y Now y Político. La medida abrió un fuerte conflicto que ya escaló a justicia y revivó el debate sobre la libertad de prensa. Hora 18:33 minutos. La temperatura a esta hora en la ciudad de Córdoba es de 16 grados, el viento sopla desde el sur, el cielo se encuentra despejado, mientras tanto en Mar del Plata 8 grados, la temperatura 4 décimos de grado, la sensación térmica, el cielo se encuentra cubierto con lluvia débil, mientras que en la ciudad de Buenos Aires 13 grados, la temperatura, el cielo parcialmente nublado y el viento del suroeste.
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0: Y llegó la primavera, la estación de los días más lindos, menos hoy, ¿eh? Hoy más que 21 de septiembre parece 21 de junio. Las flores, los enamorados y las ganas de hacer planes, por lo menos acá en Buenos Aires, no sé en tu lugar, contanos a ver cómo está en tu provincia, en tu zona, en tu ciudad, cómo está el tiempo. ¿Te gusta la primavera? Muchos recuerdan aquellos festejos de la adolescencia, los picnics, los amigos, las plazas, los parques, la música, las primeras salidas. ¿Cómo festejabas el día de la primavera cuando eras adolescente? ¿Dónde se juntaban? ¿Con quién? ¿Qué música escuchabas? ¿Cuál es tu recuerdo más lindo de un día de primavera? ¿Sos de los que esperan la primavera con ansias o preferís el invierno? 11 75 38 1011. En Latina, te escuchamos.
2: ¿Qué tal, Radio Latina? Respecto a la consigna, bueno, yo vivo en Gutiérrez, está el Parque Pereira. Para la primavera, cuando yo era pibe, hoy ya soy mayor, abuelo, se llenaba. Era una cosa increíble. En esas épocas pasaba el tren directo a La Plata. Estaba la estación de BN, que era la estación del Parque Pereira. Hasta en el techo venía la gente para el parque. Era una cosa de loco. Se llenaba de gente, adultos, niños. Era algo tan hermoso, tan lindo. Cosa que hoy esas cosas no se ven. Muy, muy lindo. La verdad que los recuerdos de mi juventud para el día de la primavera eran hermosos. Muy buena la radio. Rubén de Gutiérrez.
3: Latina, ¿qué te puedo decir de nosotros? Ya lo que ya la pasamos, viste, tenemos una edad ya está arriba. Y te hablo de la década del 70. Mamá, qué épocas. Íbamos mucho a Ezeiza. ¿Cómo se ponía Ezeiza? Dios me libre. Me emociono, Latina, porque fueron épocas divinas. Te hablo hace y 50 y un poquitito más atrás. Éramos sanos de verdad, Lati, muy sanos. No había tanta mierda de lo que hay hoy, falopa, escabio. Hoy los adolescentes se portan muy mal en el día de la primavera. Hacen destrozo. Antes no se veía todo eso. No había toda la mierda que hay hoy. No. Esa Argentina no vuelve nunca más, Latina.
4: Hola, Latina. Soy Luis de San Martín, Mendoza. Mis festejos de primavera en mi infancia, tengo 68 pirulos, eran ir desde la escuela a un club que teníamos cerca y si no a un río que nos quedaba también cerca a pasar el día. Hermosos recuerdos tenemos de ese tiempo. Saludos, escucha muy bien en Mendoza.
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A 32 años del ataque, el mensaje del gobierno luego de que la justicia procesara a 8 años altos mandos iraníes y libaneses por el atentado a la AMIA. El ministro Juan Bautista Máiquez calificó el fallo del juez Daniel Rafecas como un hito en la lucha contra la impunidad. Del presidente Javier Milei y la senadora Patricia Bullrich también celebraron la decisión. El riesgo país subió a 533 puntos, alcanzó su nivel más alto en 4 meses. El indicador que mide JP Morgan trepó 9 unidades este lunes, lo que implica un crecimiento de más del 4% en lo que va de septiembre. Los motivos explican justamente este movimiento. Lionel Messi mostró, el capitán publicó un video en su cuenta oficial de Instagram y empezó la cuenta regresiva para uno de los encuentros más emotivos de su carrera.

0: El presidente chino viajará a Estados Unidos para reunirse con su par de ese país. Xi Jinping estará en Estados Unidos para encontrarse con Donald Trump. El mandatario viajará del 23 al 25 de septiembre por invitación del presidente estadounidense. Será su segundo encuentro del año con Trump y estará marcado por las tensiones internacionales y las negociaciones entre ambas potencias. Hora 19:02 minutos, la temperatura está ahora en la ciudad de Rosario, provincia de Santa Fe, es de 15 grados, el viento sopla del sur, el cielo se encuentra despejado. Mientras tanto, en San Carlos de Bariloche la temperatura es de 5 grados, la sensación térmica es de 3 grados, el viento es del oeste, mientras que en la ciudad de Buenos Aires, con viento del suroeste, la temperatura es de 13 grados y el cielo parcialmente nublado.
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1: Y finalmente llegó la primavera, aunque no se note en el día de hoy. Bah, en realidad dicen que empieza mañana la primavera por el tema del solsticio, el equinoccio y todo eso. Pero bueno, uno la celebra hoy, 21 de septiembre. La estación de los días más lindos, las flores, los enamorados, las ganas de hacer planes. ¿Te gusta la primavera? Muchos recuerdan aquellos festejos de la adolescencia, los picnics, los amigos, plaza, parques, la música, las primeras salidas. ¿Cómo festejabas el día de la primavera? ¿Dónde se juntaban? ¿Con quién? ¿Qué música escuchaban? ¿Cuál es tu recuerdo más lindo de un día de la primavera? 11-75-38-101-1. En Latina, te escuchamos.
2: Hola Latina, buenas tardes. Feliz primavera para todos. Soy Celia de José Paz. Bueno, en mi época, ¿cómo pasábamos la primavera cuando éramos chicos? Bueno, en el cole, infaltable el desfile para elegir la reina de la primavera y sus princesas. Y bueno, yo no era muy linda cuando era chica. Con los años fui cambiando y me puse más linda, pero cuando era chica era morochita, gordita y petiza. Entonces, no era linda, pero era simpática. Y salía princesa, increíble, había chicas re lindas, bueno, siempre la reina era re linda, pero me votaban. Ahora sola, escuchando la radio, me reía, porque digo, ay, qué loco, ¿no? Y ahora se pierde esa magia de los chicos, no tienen, no hay desfile, no se pueden juntar, porque bueno, lamentablemente está todo tan feo, tan peligroso, se pelean. Nosotros era todo risa, todo lindo, no sé. Otra época. Besitos, Latina.
3: José Luis de Burlingame, un gran recuerdo para año 1976-77, la barra de la esquina, que éramos 15 chicos, 10, 20 chicas, eran la barra de la cuadra, los que nos juntábamos en las esquinas. Era una época maravillosa donde una chica ponía a un muchacho en la casa y se hacían los bailes donde las madres participaban también. Fue una época maravillosa y aprovechábamos a ponernos noviecitos. Era algo maravilloso.
4: Hola, soy Paula de Rafael Castillo. Bueno, para el Día del Estudiante siempre iban a San Pedro, mis compañeros, a Palermo. A mí nunca me dejaban, porque mi mamá me decía que iba a volver embarazada, así que bueno, estamos hablando los años 80-90, 89, 90, 91. Bueno, después las cosas cambiaron y nunca volví embarazada. Bueno, buena tarde para todos.
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1: Hora 19:33 minutos en todo el país. En discapacidad, en medio de los recortes del presupuesto 2027, renunció el secretario Alejandro Vilches. El ahora exsecretario envió una carta al ministro de Salud, Mario Lugones, mediante el cual justificó su salida por razones estrictamente personales. La provincia de Buenos Aires congeló el precio de la BTV. La suspensión alcanza la actualización tarifaria prevista para el semestre iniciado el 16 de julio. La tarifa básica para los vehículos de hasta 2.500 kilos continuará en 97.000 pesos, incluido el IVA. Rebelión en Washington. Grandes medios de Estados Unidos contraatacan y suspenden la cobertura de los eventos de Donald Trump. Las principales cadenas de televisión de Estados Unidos suspendieron la cobertura conjunta de Donald Trump tras el veto de la Casa Blanca a las cadenas de CNN y MS News y Político. La medida abrió un fuerte conflicto que ya escaló a la justicia y revivió el debate sobre la libertad de prensa. Lionel Messi mostró la camiseta especial que utilizará en su último partido con la selección argentina. El capitán publicó un video en su cuenta oficial de Instagram y empezó la cuenta regresiva para uno de los encuentros emotivos de su carrera. Hora 19:34 minutos. La temperatura a esta hora en la ciudad de Mar del Plata es de 8 grados. La sensación térmica es de 4 grados. El cielo se encuentra cubierto con lluvia débil. En San Carlos de Bariloche, 4 grados. La temperatura, 2 grados. La sensación térmica, el cielo parcialmente nublado, mientras que también parcialmente nuboso el cielo en estos momentos en la ciudad de Buenos Aires. La temperatura es de 13 grados y el viento del suroeste.
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1: Y llegó la primavera, la estación de los días más lindos, las flores, los enamorados, las ganas de hacer planes. ¿Te gusta la primavera? Muchos recuerdan aquellos festejos de la adolescencia, los picnics, los amigos, las plazas, los parques. ¿Cómo festejabas el día de la primavera cuando eras adolescente? ¿Dónde te juntabas? ¿Con quién? ¿Qué música escuchabas? 11 75 38 1011. 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
2: Hola Latina, buenas tardes, me llamo Carlos. Estoy en la casa de mi hija, con mi nieto Luciano, mi hija Florencia. Y bueno, en mi época, cuando festejamos la primavera, yo vivía en Buenos Aires e iba a Luján. Luján estaba muy lindo, se disfrutaba, había silla aérea, ahora está muy abandonado. Igualmente la educación de los chicos es otra. Antes se divertía, ahora no, ahora se pelean. Pero bueno, los tiempos cambian.
3: Hola Radio Latina, con respecto a la consigna, bueno, soy Lucía de la Ferrer, como siempre les digo, los escucho, me encantan las fotos, me encanta la música, todo lo que hacen ustedes me encanta. Bueno, yo festejaba la primavera y tendría unos 15 años, 16, a pesar de que nuestros padres no nos dejaban salir, pero sí salía con mis padres y con mis primos y la pasábamos genial. Era muy sano todo, era muy distinto ahora, lo cual no quiere decir que ahora los chicos no se diviertan. Se divierten, sí. Gracias Radio Latina, gracias por tu música, gracias.
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1: Hora 20 en todo el país. El riesgo país subió 533 puntos, alcanzando su nivel más alto en 4 meses. El indicador que mide la banca JP Morgan trepó 9 unidades este lunes, lo que implica un crecimiento de más del 4% en lo que va de septiembre. Por su parte, las acciones argentinas en Wall Street operaron mixtas, Corporaciones América 3, Telecom 2,6 y Mercado Libre 1,8. Una jueza porteña declaró inconstitucional la baja de la edad de imputabilidad y sobreselló a un menor de 14 años. Se trata del segundo fallo en contra de la norma. La sentencia la firmó la magistrada Laura De Marinis en una causa por tentativa de robo. Renunció el secretario de Discapacidad en medio de la discusión por los recortes del presupuesto 2027. Alejandro Vilches le envió una carta al ministro de Salud, Mario Lugones, en la que justificó su salida por razones estrictamente personales. Todavía no fue anunciado su reemplazante. Por la tensión en Medio Oriente, la Fórmula 1 analiza cambiar el circuito que definirá el campeonato. Ante la creciente tensión geopolítica, podrían cancelarse los grandes premios de Qatar y Abu Dhabi, y la empresa organizadora tiene un plan B en Europa para cerrar el campeonato en el mes de diciembre. Hora 20, 2 minutos, la temperatura en la ciudad de Mendoza. En San Martín la temperatura es de 14 grados, el cielo se encuentra parcialmente nublado. Si nos trasladamos a Villa Carlos Paz, en Córdoba, 10 grados la temperatura, el cielo parcialmente nublado. Y en la ciudad autónoma de Buenos Aires la temperatura a esta hora es de 13 grados, el viento sopla del suroeste y el cielo parcialmente nublado.
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1: Y finalmente llegó el 21 de septiembre, el día de la primavera, aunque en realidad acá en Buenos Aires, más que 21 de septiembre, parece 21 de junio, porque parece que hubiera comenzado el invierno. Pero bueno, así estamos. Siempre el día de la primavera pasa este tipo de cosas, ¿no? La estación de los días más lindos, los enamorados, las ganas de hacer planes. ¿Te gusta la primavera? Muchos recuerdan aquellos festejos de la adolescencia, con picnics, con amigos, con plaza, con parques, con música, con las primeras salidas. ¿Cómo festejabas el día de la primavera? ¿Dónde se juntaban? ¿Con quién? ¿Qué música escuchaban? ¿Cuál es tu recuerdo más lindo del día de la primavera? ¿Nos contás? 11 75 38 101. En Latina te escuchamos.
2: Hola Latina, buenas tardes. Respecto a la consigna de hoy, yo me acuerdo, bueno, hoy tengo 35, pero cuando más o menos unos 20 años atrás, 25, digamos, me acuerdo que íbamos todos a un lugar, se llamaba Setia, que quedaba ahí en Ezeiza, que se llenaba de gente, pero mal, y se pasaba lindo, se compartía cosas, así que nada, todas esas cosas hoy en día no pasan. Así que tengan una tarde, besitos, Mauro de la Ferrer.
3: Hola Radio Latina, Gerardo de Merlo. Yo me acuerdo cuando era chico, yo vivía en Padua, en la calle Defensa, y en la esquina era la avenida Echeverri, a donde se terminaba el asfalto, ahí se hacía la fiesta del estudiante. Era un fin de semana que se armaba palcos y pasaban las carrozas, y algo muy lindo desde chico, y después de repente nunca más se hizo. Pero eran todos los años las competencias de las carrozas, de los colegios, y era algo tan lindo que nunca, nunca más en la vida se volvió a hacer. Y todo el mundo paraban ahí las carrozas en la puerta de mi casa porque ahí era donde empezaban. Era una época muy, muy linda que no creo que vuelva a suceder. Muy linda la radio, hasta luego.
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1: Hora 20, 30 minutos en todo el país. Una jueza porteña declaró inconstitucional la baja de la edad de imputabilidad y sobreseyó a un menor de 14 años. Se trata del segundo fallo en contra de la norma. La sentencia la firmó la magistrada Laura de Marinins en una causa por tentativa de robo. Anunció el secretario de Discapacidad en medio de la discusión del presupuesto 2027. Alejandro Vilches le envió una carta al ministro de Salud, Mario Lugones, en la que justificó su salida por razones estrictamente personales. Todavía no fue anunciado su reemplazante. El riesgo país subió a 533 puntos y alcanzó su nivel más alto en 4 meses. El indicador que mide la banca JP Morgan trepó 9 unidades durante este lunes. Luego de su discurso ante la ONU, Javier Milei se reunirá con Benjamín Netanyahu en Nueva York. El presidente se encontrará con el primer ministro de Israel antes de regresar a la Argentina. Hora 20, 32 minutos, la temperatura en la ciudad de Luján es de 12 grados, el cielo se encuentra parcialmente nublado. Por su parte, en Posadas Misiones, 20 grados de temperatura, el cielo se encuentra parcialmente nublado, mientras que en la ciudad autónoma de Buenos Aires, la temperatura a esta hora es de 12 grados y el cielo parcialmente nublado.
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1: Y llegó la primavera, la estación de los días más lindos, las flores, los enamorados y las ganas de hacer planes. ¿Te gusta la primavera? Muchos recuerdan aquellos festejos de la adolescencia, los picnics, los amigos, las plazas, el parque, la música, las primeras salidas. ¿Cómo festejabas el día de la primavera cuando eras adolescente? ¿Dónde se juntaban? ¿Con quién? ¿Qué música escuchaban? ¿Cuál es el recuerdo más lindo que tenés de aquellos momentos? 11 75 38 1011 en Latina. 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
3: Hola Latina, ¿cómo estás? Te saluda Chabelón Torcuato. Mira, la primavera que he pasado era divina, era en Palermo. Ponían un escenario, estaban todos los del Club del Clan, Johnny Tedesco, Palito Ortega, algunos de los que estaban. Bueno, un montón de esa época. Lo pasábamos bonito, mucha música. Y llevábamos la comida y todo, sándwich, todo eso. Ahora ya no es tanto como antes. Ahora todo es virtual. No. Esa época es imposible volver. Ni tampoco quiero. Ya pasó. Eso fue. Bueno, Latina, como siempre, fantástica, maravillosa. Feliz primavera para usted y todos los oyentes. Bendiciones. Chao.
4: Hola Latina, yo soy Oscar de Aedo. Mira, yo soy de Entre Ríos, más precisamente de la ciudad de Federal. Ahí hacíamos lo que es para la primavera, hacíamos desfile de carroza. Cada carroza tenía su reina, después se iba al

0: al baile de la primavera a la noche y se iban con las reinas y ahí se elegía la reina de la primavera. Muy lindo todo, muy buenos recuerdos tengo de eso. Sí, y un saludo para Federal.
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